0: Entonces, estamos muy emocionados.
1: ¿Ya pronto puedes ser tía o qué?
0: Espero que sí, pero van a esperar 2 años.
1: 2 años. Sí. A ver, dime tú, ¿cuál sería el papel más importante de ser tía? ¿Cuál sería tu trabajo para ser tía? ¿Qué piensas? ¿Qué va a esperar tu sobrina o tu sobrino de ti como tía?
0: Yo quiero ser la tía más chula, más, no sé, más divertida de todos. Entonces yo quiero que sus hijos vengan a mí para divertirse.
1: Para divertirse. Sí. Y para hacer las cosas malas.
0: Pues.
1: Me vas a enseñar a portarse mal.
0: Sí, poquito, poquito.
1: ¿Te portabas mal cuando eras joven? ¿Cómo fue tu niñez? ¿Creciste acá en Utah? ¿Cómo fuiste como niña? ¿Recuerdas algo?
0: Sí, sí. Pasé gran parte de mi niñez en Park City y después nos mudamos a Ogden. Mi casa siempre estuvo llena de música y mis papás se esforzaron muchísimo por darme una niñez muy bonita y llena de experiencias.
1: Okay. ¿Qué es lo que más recuerdas de tu niñez?
0: Pues, aunque mis papás no tenían como tantos recursos así como las otras personas y otros chicos que tenían en Park City, ellos siempre se esforzaban para darme, no sé, para encontrar y ayudarme a encontrar y descubrir cosas que me apasionaban.
1: Ok. Bueno, lo recuerdas con cariño, entonces.
0: Sí, mucho cariño.
1: Cuéntame, Shanti, ¿saben?
0: Sí.
1: ¿Se pronuncia así? Shanti Cabrera. Cuéntame este premio que recibiste. Es en todos los high school de Utah, ¿verdad?
0: Sí.
1: Y recibiste el premio como mejor actriz y cantante musical.
0: Sí, sí, sí. Entonces, recientemente tuve la oportunidad de ser seleccionada entre las 10 mejores actrices de teatro musical del estado, pero además tuve la enorme sorpresa de ganar el título estatal y pude representar a Utah en los National High School Musical Theater Awards. También se llaman los Jimmy Awards en Nueva York.
1: En Nueva York. O sea, cada estado envía a la mejor actriz y al mejor actor.
0: Sí,
1: ¿eso
0: sí.
1: ¿Eso es correcto?
0: Sí. Hay unos estados, muchos estados tienen solo un programa, como Utah tiene un programa, pero hay otros estados como... Creo que California tiene como 4 programas.
1: Bueno, sí, son 40 millones de personas también en California. Se entiende, sí. Es entendible eso. ¿Cómo fue esta experiencia de haber recibido el premio?
0: Pues fue una experiencia que jamás voy a olvidar. Pasé 2 semanas, pues después de ganar me dieron una beca para pasar 2 semanas en Nueva York. Conocí a muchísimos profesionales de Broadway, tuve la oportunidad de vivir y entrenar en Juilliard y hasta pude representarme en un escenario de Broadway. Entonces pude representarme en el Minskoff Stage y es a donde tienen Lion King, ahí en Nueva York.
1: Al momento que recibiste el premio, esa noche, yo estuve, fui testigo, yo estaba esa noche porque mi hijo actuó esa noche ahí también. Al momento... que recibiste el premio, ¿qué significó para ti? ¿Qué te vino a la memoria, a la mente cuando te daban el premio? Yo te vi parada en el escenario y nombraron tu nombre. ¿Qué te vino a la mente?
0: Pues yo, para una joven que ha soñado con hacer teatro desde que era niña, fue algo increíble. Yo no sabía cómo sentirme y pues en realidad este sueño de ganar y poder ir a Nueva York a los Jimmy Awards empezó cuando estaba en 8º grado. Participé en una obra que se llama Once on This Island y luego interpreté a Timon. Y nuestra producción fue nominada como una de las 10 mejores obras en Utah en el mismo en la misma competencia. Y yo era muy pequeña, muy nueva, pero yo recuerdo perfectamente la primera vez que puse un pie en el escenario del Teatro Eccles y muchos los conocemos y ahí se presentan otras obras de Broadway que están en gira por el país.
1: Claro.
0: Tenía 13 años y pensé...
1: Esto es lo mío.
0: Sí, aquí es donde tengo que estar. Yo lo sabía. Wow. Y en ese momento era demasiado joven para estar en las 10 mejores actrices como estuve este año pasado. Pero yo me puse la meta que yo voy a llegar a ese escenario otra vez. Yo me puse esa meta y luego empecé a entrenar. Yo quería ponerme en una posición a donde iba a poder estar ahí otra vez y representarme a mí misma.
1: ¿Qué significa cuando tú dices ponerme en una posición para llegar a ese lugar? ¿Qué significa eso?
0: Pues hice todas las producciones que pude en mi comunidad, en la escuela, entrené durante muchas horas, participé en competencias regionales y estatales y también participé en Shakespeare, que es de varios estados. Yo estaba buscando cada oportunidad que me ayudaba a crecer. Okay. Y usé mis recursos también porque, pues, como dije, nosotros no teníamos tantos recursos económicos para poder darme
1: como
0: clases
1: familia.
0: Y todo.
1: Uh-huh. ¿Y que trabajabas paralelamente para hacer dinero y pagarte estas cosas privadas?
0: Sí, y pues por mucho tiempo yo solo estaba usando lo que podía encontrar que era uh-huh. gratis. Mis okay. maestros en la escuela, YouTube, todas bien. Esas cosas. Yo estaba ahí trabajando por horas, muy escribiendo bien. Notas, todo eso.
1: ¿A quién tienes como referencia? Artista como referencia. ¿Quién te gusta? ¿A quién has observado y has aprendido mucho de ella? Porque te digo la verdad, si alguien te ve ahora, tienes un toque de Shakira, parece Shakira. El pelo, así, tienes un toque de Shakira, pero eso no es el estilo. Pero digo, ¿a quién tienes como referencia, como artista? Hombre o mujer, no importa.
0: Pues en el mundo del teatro musical específicamente, yo tengo a Lin-Manuel Miranda. Porque pues él, a mí me encanta que él hace obras para los latinos, como uh-huh. personas como nosotros, porque es verdad que no hay tanta representación en Broadway de los latinos y es también cierto. En Hollywood de los latinos, no hay mucho. Entonces, a mí me encanta que él lleva sus raíces y okay. crea espacios donde los latinos pueden participar y hacer sus sueños realidad.
1: Muy bien. ¿Y cómo haces siendo latina para conectar tus raíces hispanas en los personajes que a veces te asignan en las obras? Porque no hay muchos personajes latinos en Broadway. Uh-huh. ¿Okay? No hay ni muchos actrices ni actores, pero tampoco personajes en las obras sí. que sean hispanos. Cuando te asignan un papel, ¿cómo tú haces para conectar ese papel de esa mujer en la obra, en el play, con tu raíz hispana?
0: Pues depende, porque a veces yo digo lo que siento. Yo no tengo problema decir lo que siento, decir lo que necesito, especialmente en una posición a donde tengo un director y todo eso. Yo les digo cómo siento. Entonces, depende en el papel, porque a veces no es que puedo enseñar esa parte como en el escenario como yo quisiera, uh-huh. pero yo uso mis raíces y los sentimientos que yo he tenido desde que era niña para poder hacer ese papel mejor y más, okay. más como yo.
1: ¿Crees que deberíamos estar mejor posicionados los hispanos en este estilo de arte? ¿En Broadway, por ejemplo, podríamos estar mejor?
0: ¿Mejor cómo?
1: En el sentido de que podríamos tener más presencia, más participación.
0: Oh, sí. Pues, pero no creo que es solamente nuestra culpa, ¿sabes? Es que no hay tantas oportunidades para nosotros poder estar ahí en esas posiciones. Okay. Y cuando yo era niña, yo, y también ahora, sentía que tenía que trabajar extra.
1: El doble.
0: Uh-huh, el doble para poder llegar a la misma posición.
1: ¿Por qué? ¿Alguien te dijo que no valías tanto, que valías menos en algún momento?
0: Pues crecer aquí fue un poco complicado en ese sentido, uh-huh. porque como sabes, desde que era niña, en la escuela todos tienen sus grupitos y cuando era más joven era difícil encontrar a donde yo encajaba en esos grupos porque sentía que no era lo suficientemente blanca o de la misma situación económica para pertenecer a ciertos grupos.
1: Claro.
0: Pero al mismo tiempo tampoco sentía que fuera lo suficientemente latina para encajar completamente con los latinos porque yo crecí aquí. Entonces nosotros tenemos experiencias diferentes y eso fue algo con que luché bastante.
1: Creo yo, ¿no? Se le suma de que participas en un estilo de arte que a veces los hispanos no participan tanto.
0: Sí, sí. Y pues especialmente aquí en Utah, uh-huh. donde no hay muchos latinos claro. representando. Entonces, habían muchos instantes donde yo llegaba a hacer una audición y yo era la única latina. Entonces, también mi voz, ser latina, no suena lo mismo, ¿verdad? No suena como suenan los gringos, está ajá, bien, uh-huh. sonamos diferente, pero a veces aquí en Utah están buscando otro estilo.
1: Claro. Pero qué interesante lo que dices, que a veces llegabas a una audición y ya por el ser latina ya ibas con algo con algo en contra o algo a favor. Pero eso jugaba a favor tuyo, te fortalecía más, te daba más aliento, te empoderaba más.
0: Creo que eso me empezó a empoderar más cuando yo lo empecé a ver así, ¿sabes? Entonces, antes yo creía, pues, soy la única latina, soy diferente, no me van a dar este papel.
1: Claro, y especialmente en Park City, very white.
0: Y luego después yo empecé a pensar, ok, no, yo soy latina. Yo merezco este papel porque yo he trabajado y yo soy diferente, entonces puedo traer algo diferente a este papel. Entonces, wow. Cuando lo empecé a ver así, sí, me ha aprovechado mucho.
1: ¿Eso lo aprendiste tú sola o también alguien te ayudó a entenderlo?
0: Pues mis papás y mi familia me ayudaron mucho a entenderlo. Cuando yo llegaba a la casa llorando porque una audición no salió o algo así, mis papás me dijeron, tú puedes traer algo diferente, claro. tú tienes algo diferente. Yeah.
1: ¿Qué consejo tú le darías a un padre o una madre que tenga una hija o un hijo en un play? Yo tengo 6 hijos y muchos de mis hijos han sido parte de plays, de obras teatrales, musicales de los high school. Algunos de ellos lo hicieron más por hobby, para divertirse, pero algunos de ellos lo han tomado muy en serio, al punto uno de mis hijos, por ejemplo, piensa seguir esta carrera igual que tú. Y ha estado en muchos plays y ha tenido papeles muy importantes. Pero a veces llega a mi casa, como dices tú, muy desanimado.
0: Sí.
1: Y a veces llega motivado. ¿Cuáles serían las mejores palabras que un padre pueda darle a un hijo o una hija que está incursionando en un arte o en una disciplina que no es muy común para los hispanos en los Estados Unidos, que tal vez no hay mucho dinero, puede haber mucho dinero, pero es para pocos? ¿Pero qué consejo piensas tú que... ¿Cuáles fueron las mejores palabras que tus padres te dieron?
0: Pues yo, si tienes un hijo que apenas está empezando, a veces creo que los adultos, los papás creen, pues eso es algo estúpido, no tiene como esa estabilidad que necesitas, ¿verdad? Pero creo que lo más importante fue que mis papás dijeron, pues ok, está bien, te podemos ayudar, ¿verdad? Ellos creyeron en mi talento y lo que yo tengo, y eso es muy importante, poder hacer eso. Pero también cuando llegué llorando, desanimada, todo eso, mis papás siempre me decían que yo era suficiente, que mi talento es suficiente, y a veces tú no eres exactamente lo que ellos están buscando, y está bien, porque apenas ahí viene tu proyecto, claro. Ahí viene la cosa que va a ser perfecta para ti.
1: ¿Cómo era Shanti cuando era niña? ¿Te gustaba? ¿Eras revoltosa? ¿Tenías personalidad? ¿Cómo eras?
0: Sí, yo tenía una personalidad muy grande, y todavía creo. Yo estaba hablando tanto, yo hablaba tanto. Mi papá me decía enanita, porque yo pues siempre estaba ahí hablando con los adultos, siempre quería estar ahí. Pero yo era muy... como yo seguía las reglas, no era rebelde yo seguía las reglas, yo hacía todo lo que necesitaba hacer.
1: Pero ahora dijiste que tú te expresas igual con tus directores y no te callas.
0: Sí.
1: ¿Eso es romper las reglas?
0: No, yo creo que es muy importante hacer eso. Mis papás siempre me decían cuando era niña que no importa si es un adulto, si es una persona, un maestro, algo así, tú les tienes que decir, si tú te sientes incómoda, tú les dices.
1: Muy bien. Estoy con Shanti Cabrera, amigos, la ganadora reciente de 2026 como mejor actriz de musical de teatro en los high school de Utah. Vamos a una pausa. Cuando volvamos, ella es adulta ahora, hablemos con ella de su futuro, qué planes tiene, cómo le fue la experiencia en Nueva York al conocer otro mundo. Vamos a una pausa aquí en Radio Pública Avanza 88.3. Soy Pablo Telechea y esto es Punto de Encuentro.
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1: Bien, volviendo después de esta pausa en Radio Avanza 88.3 FM. Esto es Punto de Encuentro. Soy Pablo Telechea. Cada semana usted y yo tenemos una conversación con un invitado para hablar. Y la conversación achica las brechas, achica las diferencias sociales. Y estamos con, en este caso, en esta oportunidad, la senadora estatal Luz Escamilla, hablando del deporte en la infancia, que va mucho más allá de lo que es recreación en sí, sino que estamos hablando ahora de prevención, de salud física, salud mental, que puede ser una herramienta tremenda, y hay a veces sociedades, países primermundistas, que no lo entienden y que vale más el pay to play, como se dice en inglés, pagar para jugar, y queda mucha gente marginada, ¿no? Estamos hablando con ella, pero se viene un evento que va de la mano con esta entrevista, senadora. Vienen equipos de béisbol de México, y reconozco que esto ha sido un trabajo suyo de muchos años de esfuerzo de traer gente de México, de béisbol, porque no sabía que México eres muy bueno en béisbol. Sí. Yo no sabía eso.
3: Ya supiste que los niños ganaron en la liga, los más chiquititos, de 11 a 12 años, le ganaron a la República Dominicana, que vaya. Oh, wow. Imagínate.
1: Es como Argentina, es como en soccer.
3: Exacto. Sí, sí, sí, sí. Aquí con mi amigo.
1: Que yo no soy argentino, ¿eh? No,
3: pero los reconocemos, sí, totalmente de acuerdo. ¿No? Dentro de los países latinoamericanos, ellos son una potencia impresionante.
1: Crédito. Pero ojo que también está sufriendo esto que estamos hablando, ¿eh?
3: Correcto.
1: Uruguay, que es un país productor de soccer también, mi país. Yo hablo con periodistas, colegas en Uruguay, y el informe es que ya no se ven niños jugándose en la calle.
3: ¿Qué a dónde sale? Bueno, Brasil lo mismo, ¿no? Salió. Y ve, bueno, Brasil, Brasil cómo salió con ese último mundial. Esas son las conversaciones que hay que las escuchamos de países donde nosotros venimos, como dices tú, ¿no? Donde compartimos esto, pero vaya, en el béisbol, México, yo te voy a decir por qué el béisbol, para mí, personalmente, es una conexión también personal. Mi abuelo jugaba béisbol. Entonces, y jugó en una liga ahí en la ciudad donde nosotros somos, que es una ciudad pequeña, digo, comparado con las grandes ciudades en México, pero era un deporte que siempre ha sido muy querido en México, pero otra vez, era nada más para las personas que tenían la posibilidad de jugar.
1: Elitista,
3: ¿no? Y bueno, y el acceso a un uniforme, el acceso. Entonces, ¿por qué este evento tiene un componente muy importante? Aparte de traer equipos de primer mundo, que son la Liga del Pacífico, que es la liga que se juega. La gente no sabe que juegan en el invierno. Es una liga, lo que llamamos un Winter League, mitad de invierno. Y los mismos jugadores de la MLB, de las grandes ligas de Estados Unidos, ellos entrenan jugando en esas ligas. Entonces, tienes jugadores de las grandes ligas que juegan en equipos de México, pero la gente no sabe.
1: No lo sabía.
3: Entonces, entonces cuando vienen, son jugadores que ves con equipos como los Dodgers, como los Padres de San Diego. Entonces, estos jugadores vienen y van a jugar.
1: Okay.
3: Pero una parte muy importante de esto es que estamos haciendo una clínica sin costo, que los jugadores van a ayudar a los niños a aprender a jugar. Okay. Es dar una clínica de un par de horas el sábado en la mañana, y cualquier niño se puede registrar. Obviamente sus papás los tienen que registrar en el internet. Si van,
1: ¿cuándo es? El 26 y 27 de septiembre,
3: que es un sábado y un domingo. Son dos juegos, van a ser dos juegos de exhibición, lo que llamamos un exhibition game. Obviamente no es una liga ni mucho menos, es un juego de exhibición. Entre ellos, entre los mismos equipos, o son dos juegos, pero el sábado en la mañana, antes de que sea el juego, porque el juego en la tarde, es una clínica, y la clínica se llena. O sea, los papás llevan a sus hijos.
1: Y tal vez esta es la única oportunidad para muchos de ellos, que primera vez que hacen algo.
3: ¿Sabes qué? Que pisan un recinto deportivo de ese nivel, porque obviamente son Triple A, los Bees, porque juegan en el estadio de los Bees.
1: Va a ser en el estadio de los Bees, nuevo, que está allá en...
3: El nuevo es
1: Lehigh, no es Draper.
3: ¿Cómo se llama la ciudad esa? Daybreak, perdón, Daybreak. Es en Daybreak.
1: ¿Cuándo empezó esa ciudad?
3: Daybreak es la ciudadcita. Sí, pero es todo un desarrollo.
1: Daybreak.
3: Es en West Jordan. De hecho, es considerado West Jordan. Okay, okay, o sea, okay. South Jordan, West okay. Jordan. Es uno de los Jordans, pero Daybreak es toda la comunidad, está okay, integrada, bien. Tiene todo, ¿no? Y ahí está el estadio de los Bees. Sí. Es nuevo y es un estadio que si todo sale bien, cuando llegue el equipo del MLB, que estamos esperando sí. que el año que entra lo anuncien, el 2027, okay. ahí van a jugar mientras se construye en Rose Park. En el frente del, vamos a construir, ahí se va a construir el nuevo estadio.
1: ¿Sí? Wow, se viene mucha infraestructura.
3: Mucha infraestructura en deportes, en el béisbol específicamente. Los Millers, que son los dueños de los Bees, son los que hacen este evento, bien. O sea, con los que coordinamos. Y la clínica se convierte en una parte que nosotros dijimos, si vamos a hacer este tipo de eventos, tiene que haber algo para nuestros jóvenes y nuestros niños. Entonces es para niños entre 8 y 11 años, creo que es 11 o 12, y te pueden inscribir si vas a baseballsaltlake.com. Ahí está el website y tú llegas ahí donde, y es okay. sin costo alguno, no necesitas nada más que inscribir a tus
1: Vamos
3: hijos.
1: A tratar de poner el flyer en el website de Avanza para que la gente haga el escáner al QR code.
3: Correcto.
1: Y se pueda registrar. Es gratis.
3: Es ¿no? gratis. La clínica es gratis,
1: bien,
3: correcto.
1: Bien, bien. Entonces, próximo 26 y 27 de
3: septiembre.
1: De septiembre.
3: Que es parte del mes de la Hispanidad. Estamos okay. a celebrar el mes de la Hispanidad y qué mejor que celebrar en fiesta. Esto sí va a haber música, conciertos, hacen un.
1: Sí, va a ser una
3: fiesta.
1: Un evento,
3: sí, es un evento. Un y se juega. Yo sí te voy a comentar esto porque esto no sabía. Bueno. Cuando no, la gente a lo mejor no sabe, pero el béisbol en México el béisbol se juega con mucha música y nunca para la música en el juego. Muy diferente en
1: aquí
3: Estados
1: para
3: Unidos.
1: La música.
3: Sí, claro. Pausa y todo el mundo shh. Yeah. Y lo puedes ver en las grandes ligas. Yo he ido a muchos juegos, ahora me ha tocado en los últimos años participar de muchos, digo, tener la bendición de poder ver juegos con los Dodgers y los Mets y todo esto, en Georgia, en Atlanta, los Bravos de Atlanta, ¿no? The Braves. Me ha tocado verlos, los Padres de San Diego, donde todo silencio en el juego. En México es una fiesta. Wow. Todo. Entonces, inclusive se traen los DJs y los announcers, los que están anunciando, okay. de México.
1: Entonces
3: para
1: va
3: esos.
1: A ser una fiesta hispana.
3: Fiesta muy hispana, entonces, muy mexicana. Va a haber baile folclórico de todos los países latinoaméricos.
1: Sí.
3: Y comida, también la comida va a ser okay. muy específica.
1: 26 y 27, son dos partidos. Entonces.
3: Dos partidos, sí. Uno el sábado y otro el domingo.
1: Ok. ¿Por qué surge esta iniciativa? ¿Y qué respuesta tuviste a favor o en contra cuando propones estas cosas?
3: Pues tú me conoces, amigo, yo soy medio loquita con mis ideas a veces y a veces me tarda tiempo. Las ideas que yo traigo, tenemos que platicar la que traigo ahora para financiar el desayuno y lunch en los niños en las escuelas. Ya te voy a contar qué voy a hacer. Pues ahorita está en desarrollo, pero se me ocurren a mí cosas. Y una de las cosas que era muy importante... Cuando empezó la conversación del MLB, o sea, de traer las grandes ligas a Utah, eso es grandísimo. Entonces, estás hablando de un estadio de 80,000 personas. Y en 80,000 personas, la serie de las grandes ligas, ¿cuántos juegos son? 30, ¿cuántos? Es eterno. Eso es casi todo el año. Y yo me ponía a pensar, wow, eso es grandísimo. Ahora, ¿por qué me importa mucho a mí? No soy tampoco que me digas que beisbolista ni fanática, mucho menos. Simplemente que iba a ser en mi distrito. Ahora sí, cuando ya dicen... Claro. El distrito de Luz, pues yo ya me interesa en el West Side de Salt Lake City, en el oeste de Salt Lake City. Ahora se estaban peleando dónde iba a ser esto y no había mucho apoyo para que fuera en el West Side. Y yo me puse a trabajar. Yo dije, aquí tenemos que traer ese tipo de infraestructura a nuestras comunidades. Entonces, cuando se toma esa decisión y bueno, en colaboración, porque los Millers, como son los dueños del equipo de ahorita de los Bees, son los que están aplicando para quedarse con el equipo que va a abrirse, porque se abre un nuevo equipo, uno en el oeste y otro en el este del país para las grandes ligas.
1: Oh.
3: Son dos equipos que van a entrar nuevos.
1: Sí, porque tienen que entrar de a dos.
3: Tienen que entrar de a dos y entran y es la primera vez que hacen una extensión del equipo, o sea, de las grandes ligas, ¿ok? Del MLB, de Major League. Entonces, cuando empiezan esas conversaciones, yo me acerco y digo, ¿cómo se va a ver esta infraestructura en una comunidad en el West Side del Salt Lake, o sea, en el oeste de Salt Lake?
1: El impacto que va a
3: El impacto en nuestra comunidad y qué participación vamos a tener nosotros como latinos en esto. Y yo les doy pues crédito donde el crédito va, ¿no? Ellos empezaron a trabajar con las organizaciones en el West Side de las diferentes comunidades y dicen, oigan, pues, ¿cómo podemos apoyar a las comunidades? Queremos que sean parte de este proyecto. Yo les dije, pues, primero, una manera importante, pienso yo, que de colaborar es traer los equipos que les pertenecen a ellos, o sea, donde hay una conexión. Y los Bees han hecho muchísimo. De hecho, ellos tienen días que se llaman el juego de las abejas. Sí, no sé si lo has visto.
1: Lo he visto.
3: Todo un marketing de abejas. Okay, es el mismo equipo, pero se transforma todo. Ponen música en español en sus juegos. Uh-huh. A mí me encanta ir cuando hay abejas. O sea, cuando juegan las abejas, me gusta ir. Es el mismo equipo, uh-huh, simplemente se transforman en abejas. Y yo decía, okay, eso es un buen... es una manera de empezar, pero ¿qué más? Entonces yo les dije, ¿por qué no traen equipos de México? Y ellos, ¿cómo? O sea, okay, sabemos que existen ligas en México. Claro. Y ya cuando empezamos a buscar esa oportunidad, era, ¿y habrá interés en esto? Y yo, pues yo creo que sí, ¿no? O sea,
1: al
3: vamos
1: menos
3: a buscar.
1: La población la tenés.
3: La tenemos. Entonces hemos hecho, se ha empezado de chiquito, de poco a poquito. Tú nos has estado apoyando, uh-huh, hemos tenido la oportunidad de platicar contigo de esto. Pero siempre fue la prioridad, era qué se la van a dar a los niños, o sea, cómo, yeah, podemos incluir a los pequeños.
1: ¿Y cómo se mide a nivel futuro, a largo plazo, mejor dicho, estas inversiones? ¿Cómo sabremos si dentro de 3 o 5 años que invertir en el deporte de hoy funcionó?
3: Bueno, lo que te voy a decir que es muy clave, y yo creo que son, vienen los Juegos Olímpicos de Invierno en Utah, sí, 2034. En los Juegos Olímpicos del 2002, que ya estábamos tú y yo aquí, sí, viviendo en, sí, Utah, sí, ya sé que eso era como que hace mucho tiempo, pero estábamos muy jóvenes. Uh-huh. Ahí hubo una medida muy crítica, o sea, muy importante, y eran el número de medallas de niños o jóvenes, o perdón, locales, atletas que habían entrenado en Utah.
1: Okay.
3: Nosotros ahora vamos, yo estoy en la comisión de los Juegos Olímpicos, uh-huh, del 2034 como senadora, y ya vamos a ver igual, o sea, vamos a medir y estamos midiendo cuántos de los atletas de Estados Unidos que representan Estados Unidos y otros países, porque aquí entrenan muchos, sí, que representan y están en otros países, en equipos de otros países, cuántos salen de aquí. Así lo tenemos que ver también nosotros, no nada más como atletas, sino generando, por ejemplo, jóvenes con becas a universidades, okay, jóvenes que... el índice, por ejemplo, de niños obesos. O sea, todos esos métricos tienen que ver con cuánta oportunidad le estamos dando a los jóvenes. Y yo pienso que son preguntas muy claves. Pero ahí te va el problema más real, que a veces la gente se les olvida en esta conversación, sí, del deporte. Una cosa es esa infraestructura. El niño puede llegar al parque a jugar. El niño tiene un uniforme para jugar. Tiene tenis apropiados para, uh-huh, jugar. Ahí empiezan estos, lo que llamamos social determinants of health, ¿no? Estos determinantes de salud. El niño tiene cobertura médica que le pueda dar el certificado firmado por el doctor, uh-huh, que sí puede jugar. Si no tiene certificado, aquí no juegas.
1: Y, vayamos a algo tan práctico. La vereda está en condiciones para que el niño pueda andar en bicicleta.
3: Correcto, y llegar ahí, ajá. La otra es, si el niño tiene hambre...
1: Imposible aprender.
3: Imposible jugar, imposible aprender. Uh-huh. Si el niño, ¿sabes cuál es la razón por la que nuestros niños... o sea, no van a la escuela en Utah? La primera razón, o sea, la número uno.
1: ¿Cuál es?
3: Que les duelen los dientes. Mis hijos ahora tenemos que vivir pensando en el fluoride, uh-huh, que ya no existe en el agua de nosotros. Retroceso de 60 años, claro, por cierto. O sea, porque ahora vamos a tener un montón de niños con este tipo de problemas. Pero si tenemos entonces que resolver todo esto, porque un niño que no está sano no va a poder jugar, no va a poder participar. Entonces, es involucrarnos en... Tengo un proyecto para salud oral para pequeños, que todos los niños tengan un chequeo y limpieza anual. Estoy empezando de kinder a tercer grado. Y así me la paso, porque a veces cuesta tanto dinero que tengo que estar peleando por esos fondos.
1: Y usted o cualquiera de nosotros que a veces podemos... amortizar esos costos, pero hay gente que no puede.
3: Por eso, hacerlo. Correcto. No, yo me refiero a que yo pagar porque nuestros niños, o sea, todos, que haya acceso para todos, universal.
1: En mi época, muchas cosas, la gran mayoría eran gratis.
3: Sí.
1: Bueno, se ha ido el tiempo, senadora.
3: Siempre es un placer.
1: Bueno, entonces vamos a repetir. Septiembre 26 y 27.
3: Y pueden ir a la website ahí.
1: A la website
3: de baseballsaltlake.com. Toda una palabra.
1: Baseballsaltlake.com es el website. Vamos a tratar de poner.
3: Oye, dime los equipos, ¿eh? Vienen los Águilas de Mexicali y los Jaguares de Nayarit. Son dos equipos. El equipo de Mexicali es.
1: ¿Estos son de alguno de su pueblo, de allá, originario?
3: Sí, o sea, bueno, yo viví mucho tiempo en Tijuana, que está pegadito a Mexicali. Perfecto. Y los Jaguares de Nayarit es un equipo más nuevo, pero el de Mexicali tiene muchísimos
1: equipos profesionales.
3: Mucha gente los conoce.
1: 26 y 27 de septiembre. 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Vamos a tratar de poner en el website de nuestra radio Avanza el QR code para que registren a sus niños a el entrenamiento.
3: La clínica. Es una clínica gratis con jugadores y los coaches. Así que va a estar buenísimo.
1: Senadora Luz Escamilla, gracias como siempre.
3: Muchas gracias.
1: Te felicito por lo que hace. Y mi última pregunta. ¿Cuál es su porqué? ¿Y por qué?
3: ¿Cuál es mi por qué y por qué?
1: Breve, porque tenemos que ir.
3: Porque sí. ¿Y por qué no? ¿Y si sí?
1: ¡Ah! Eso le quedó el ambiente futbolístico. Gracias, amigo. Quédense en sintonía. Vamos a una pausa porque viene el podcast Su Salud al Día con una conversación sobre salud. Gracias y, como siempre, hasta la próxima. Bye bye.
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1: Hay noticias que no solo informan, sino que también transforman. Hoy en este episodio, en Su Salud al Día, estaré conversando con Esperanza Reyes, madre de dos hijos con autismo. Estaremos conversando sobre lo que importa cuando recibimos estas noticias y nos transforman literalmente la vida. Soy Pablo Telechea y bienvenidos a un episodio más de este podcast de Salud al Día. Hoy aquí le doy la bienvenida a Esperanza Reyes. Esperanza, gusto que estés aquí con nosotros y bienvenida y gracias por estar aquí.
2: Muchas gracias.
1: La primera pregunta que tengo para ti, Esperanza, es ¿cómo fue ese momento que como madre supiste que tu hijo o tus hijos tenían autismo? ¿Cómo recibiste esa noticia?
2: Sí, honestamente, fue un dolor muy fuerte. Yo sentí un gran golpe en el corazón cuando le dieron el diagnóstico de autismo a mi hijo mayor. Él ahora tiene 17 años de edad, pero en ese entonces sentía que el mundo se me acababa. Honestamente, solo lloraba, me sentía que la vida había cambiado tremendamente y no sabía qué esperar del todo en lo que se iba a presentar en el futuro de mi hijo.
1: Normalmente uno como padre o madre tiene expectativas y sueños con un hijo que va a nacer. ¿Cómo se vieron afectados estas expectativas y estos sueños cuando tú recibiste el diagnóstico de tu hijo?
2: Yo soy una persona que le gusta mucho buscar información y lo primerito que hice apenas logré secar mis lágrimas semanas después fue empezar a buscar información y no encontré nada bueno. Solo encontraba pronósticos de una vida difícil, de una vida que no iba a poder tener logros, de una vida sin éxitos. Y eso me impactó mucho porque yo pensaba que indudablemente esa iba a ser nuestra realidad. Entonces el exterior empezó a colorear mi propia perspectiva de qué podía pasar.
1: O sea, comenzaste temprano a informarte.
2: Sí.
1: ¿Qué tan importante fue eso, comenzar temprano? ¿Cómo impacta eso a largo plazo, a mediano y a largo plazo? Bueno, la vida, tu vida con tu hijo y la vida de él especialmente.
2: Fue positivo y negativo a la misma vez.
1: ¿Por
2: negativo
1: qué?
2: Porque no había historias positivas de tener a alguien en tu vida con un diagnóstico con autismo. Fue positivo en que empecé a conectarme a este mundo de necesidades especiales. En el futuro, ¿verdad? Yo me daría cuenta que era conectarse a otras familias que realmente podían ver posibilidades, lo que iba a impactar nuestra vida más positivamente.
1: Ahora bien, tú eres hispana,
2: sí.
1: Nicaragüense.
2: Sí.
1: ¿Cómo juega un punto extra la cultura hispana cuando nos enfrentamos a un desafío de salud en nuestra familia con el autismo, el hecho cultural? ¿Cómo te jugó, te pasó factura eso?
2: Claro que sí, en particular lo vi con mi esposo, que él también es latino, él es salvadoreño, y para él fue bien duro el diagnóstico, tal vez aún más duro que para mí. Yo llegué a sobrepasar esa negatividad y esos sentimientos mucho más rápido que él. En cambio, para él duró años más que para mí. Fue una dinámica interesante llegar a eso. Pero sí, en nuestra cultura, también los abuelos, como se ven impactados por la noticia de qué significa tener un pariente que tiene una necesidad especial, nunca es positivo.
1: Acabas de mencionar una palabra importante, negarlo, ¿verdad? Una conducta negativa al principio, es normal, me imagino yo, porque tú trabajas para Utah Parent Center, es la organización número uno en el estado de Utah que ayuda a padres con niños con necesidades especiales. Pero esta conducta negativa, ¿cuánto es normal que se extienda en el tiempo? ¿Cuánto es normal para que un padre que nos esté escuchando, digo, ¿estoy en esa etapa o no lo estoy?
2: Pregunta que no tiene una respuesta específica porque cada persona es individual.
1: Claro.
2: Entonces, ese periodo de duelo varía de persona a persona y las familias pueden incluso regresar a sentir esos sentimientos de dolor después, aunque hayan tomado acción positiva y vayan encaminados en lograr ciertas metas y tener ciertos logros. Siempre se presenta una etapa nueva en la vida de la persona que puede provocar esos sentimientos.

0: pensamientos de negatividad. Así que es algo natural y no es algo que las personas tienen que pelear. Lo que sí es, no pueden solo vivir estancados en ese etapa.
1: La sociedad presiona a veces, es injusta la sociedad, porque estoy pensando tu trabajo como mamá, este camino que has recorrido desde la infancia de tus hijos. Estoy pensando, imaginándome ir en un autobús, por ejemplo, y que tu niño esté en el autobús contigo y las personas que van alrededor no entienden, no conocen la situación, y lo primero que tiende la sociedad es juzgar. ¿Estoy en lo correcto?
0: Absolutamente.
1: ¿Y cómo manejas
0: muchos momentos duros en que la gente volteaba a ver, decía cosas, asumían, la gente asume constantemente que es que los padres no saben cómo dominar el comportamiento de los hijos, etcétera, y no entienden que es que existen otras fuerzas que son distintas y un desarrollo completamente diverso al que están acostumbrados, y causa daño, causa dolor, y las familias se aíslan mucho. Nosotros tuvimos un periodo en que antes de recibir terapias de forma temprana, nos estábamos aislando cada vez más y más de la sociedad y estábamos básicamente viviendo solo en nuestro hogar.
1: ¿Y en qué te afecta eso? Más allá de lo literal,
0: sí, afectarte. No tener conexión a la comunidad, no tener conexiones humanas y sentirse que uno está siendo apartado, eso hace daño. Daño no solo a un miembro de la familia, sino a toda la entidad.
1: Y estoy pensando imaginariamente el camino de tus hijos, de ti como mamá, papá. ¿Cuál fue después la siguiente etapa más difícil que has tenido con tu hijo? Por ejemplo, cuando comienza la escuela.
0: Sí.
1: Es un periodo desafiante. ¿Hay programas realmente para ellos? ¿Este país se presta para eso? ¿Estamos bien? ¿Podemos mejorar? Pero ¿cómo fue tu experiencia? ¿Cómo manejaste todo esto de que querés que tu hijo se desarrolle como todos los niños de la sociedad?
0: Sí, sí hay mucho apoyo. Hay mucho apoyo en las escuelas, pero uno tiene que saber cómo acercarse a las escuelas y decir, esto está pasando, esta es la ayuda que yo necesito, y entender que hay derechos para personas con necesidades especiales, que si ellos pueden beneficiarse de estos servicios, es algo que se les debe. Entonces, no es un favor, no es algo extra, simplemente es como está formado el sistema en este momento para apoyarlos, pero sí que fue difícil.
1: ¿En qué sentido?
0: Fue difícil.
1: ¿Tu hijo te puso desafíos o fue la sociedad que te puso más desafíos? Porque tu hijo...
0: Honestamente, fueron ambos.
1: ¿Ambos?
0: Mi hijo tenía comportamientos que eran duros.
1: Claro.
0: Tenía mucha agresión verbal, y cuando era mucho más pequeño tenía más agresión física. Sí logramos recibir terapias fuera del sistema educacional antes de que comenzara a ir, por ejemplo, al kinder.
1: Muy bien.
0: La escuela en sí tenía que extender los apoyos y la forma en que le estábamos ayudando a él a poder ganar habilidades.
1: Claro.
0: De cómo expresar sus necesidades de otra forma, porque los comportamientos difíciles son una expresión, una comunicación de lo que está necesitando.
1: Y mencionas esos comportamientos difíciles y vuelvo al escenario común de una mamá hispana que va en el autobús o lo que sea, y que la sociedad a veces juzga, como tú dijiste, ¿no? Juzga, no tiene el conocimiento. ¿Qué esperas tú o qué espera una mamá o un papá de un niño con autismo de la sociedad? Y después te voy a preguntar lo que la sociedad piensa a veces, de que a veces no sabemos cómo ayudar, ¿no? Es ambas partes, pero ¿qué espera una mamá con un niño con autismo de la sociedad?
0: Bueno, están los deseos idealistas, es que sean pacientes, que apoyen, que entiendan, que tal vez no se metan y no digan nada si es algo que no pueden entender, a menos que sí puedan ofrecer servicio, pero lo que la sociedad realmente hace es otra cosa, es reaccionar y malentender y asumir. Pero claro, eso es lo que en la cabeza ahora de una familia que lo vive, estamos pidiendo paciencia, apoyo, amabilidad. Y si no saben, que pregunten, porque preguntar es ser curioso,
1: es abrir la puerta
0: a la situación de otra persona.
1: Lo que pasa, ¿no crees que a veces la sociedad, por miedo a lastimarte o hacerte sentir mal a ti como mamá, se paraliza y no actúa por miedo a cometer un error, por ejemplo?
0: Potencialmente, pero no creo que es cierto en todos los casos.
1: Okay.
0: creo que muchas veces las personas juzgan y se avientan sin entender.
1: No, está bien. Y, y me encanta escuchar una opinión que viene de una mamá con autismo. Tú mencionaste de que como familia, terapia y terapia. ¿Qué tan afecta esta vida para ustedes, la salud mental de todo el conjunto familiar y cómo lo han manejado?
0: Honestamente, nos cambió la vida totalmente tener terapia de terapia conductual aplicada, lo que llaman en inglés ABA, Applied Behavior Analysis, porque eso nos permitió lograr que nuestro hijo empezara a comunicar su comportamiento de otra forma y a ganar habilidades y también hasta empezar a comunicarse mejor, porque él no hablaba a los 4 años en oraciones ni se podía comunicar sus pensamientos, pero poquito a poco con mucho análisis y mucha dedicación, el cambio empezó a surgir en que él podía tolerar más cosas de la vida cotidiana. Y su papá logró ver esos cambios y él se quedó en choque porque él pensaba que todo era estático, que las cosas son a como son y así se quedan.
1: Claro.
0: Y no es así. Cada persona progresa, cada persona se desarrolla, puede ser a un paso más corto,
1: claro,
0: que otros.
1: Yeah.
0: Absolutamente. Pero ese cambio nos empezó a abrir el mundo y empezamos a salir más, ir a los parques, relacionarnos con otros, conocer mejor a los vecinos, etcétera. Pero fue un esfuerzo que todos teníamos que apoyar, pero ver el impacto fue lo que cambió todo.
1: Cuéntame un poco, ¿cuál es un día normal para ti? ¿Y qué es lo que te da satisfacción en un día que tal vez estás exhausta y termina el día y tu hijo hace algo que te dice, vale la pena todo lo que hago al día?
0: Todos los días siento que vale la pena todo lo que yo hago.
1: Pero cuéntame un escenario que para ti es fantástico,
0: sí,
1: y que tal vez para el resto del mundo es algo que pasa desapercibido.
0: Pablo, yo te estoy contando el principio de mi hijo con autismo, que no se comunicaba, que tenía problemas difíciles, que no estábamos ni siquiera saliendo de nuestro hogar, para decirte que cuando llegamos ya para terminar el octavo grado de la escuela, después de haber recibido años y años y años de apoyo y de conectarnos a la comunidad de otras formas, que también te quiero contar, él ya no necesitaba estar en planes de educación especial.
1: Oh, wow.
0: Él logró integrarse y hasta formar clubes en su secundaria, que se ha logrado destacar de una forma que yo jamás me hubiera imaginado.
1: Y eso gracias a los programas, gracias a un conjunto de personas, un equipo de personas, pero especialmente a ustedes.
0: Sí, un grupo multidisciplinario, pero también eso de que aprendimos de no aislarnos de la comunidad. A mí, yo me moría de miedo cada vez que decía, okay, lo voy a poner en ese programa, ese campamento de niños, a que pueden ir todos los niños de la comunidad, ¿por qué no el mío? Él tiene que aprender a relacionarse con la comunidad en sí. Y lo empezamos a hacer desde una edad tan temprana que él logró desenvolverse en un mundo más amplio. Entonces, aparte de terapias, solo era integrarlo también a la vida comunitaria.
1: Hay un dicho africano que dice, se necesita toda una aldea para crear un niño. Y qué mejor ejemplo que este. Todo un equipo multidisciplinario, pero especialmente mamá y papá ahí presente, y empezar temprano y no aislar, ¿verdad? Algo que le quiero comunicar a la gente es que tal vez para el resto de la sociedad, algo que lo vemos tan sencillo a diario y no nos damos cuenta o no le damos la importancia, tal vez para Esperanza, que es mamá de niños con autismo, el que tu hijo te mire a los ojos y te hable 3 palabras, para ti eso es la gloria. ¿Me explico?
0: Cada logro era increíble y es algo que las familias de niños que se desarrollan de forma típica, ellos están acostumbrados a verlo y pasa desapercibido. En cambio, estos logros para una persona con autismo son tan celebrados y son tan preciados porque vienen lentamente. Pero cuando se dan, es una celebración increíble.
1: Dijiste algo que recién dijiste, te voy a comentar más adelante, no quiero que te olvides de eso, ¿qué era? Yo no lo sé, pero tú lo sabes.
0: La conexión a la comunidad, como te digo, más allá de recibir terapias especializadas, terapia de habla, terapia conductual, terapia de comportamiento, todo tipo de terapia, también era formar las conexiones. La campaña del gobernador de chat, ¿verdad? Esa es tremenda porque sí está fomentando esa conexión y pasar tiempo juntos, y básicamente se trataba de pasar tiempo juntos con otros niños dentro de la Bien. Comunidad, que no necesariamente tenían una necesidad especial, que creo que tuvo uno de los cambios más fuertes en cómo mi hijo se desarrolló.
1: A eso iba, que hay campañas hoy por hoy, no solamente en Utah, sino en Estados Unidos y en muchos países están haciendo un fantástico trabajo también en cuanto a promocionar la unión familiar, la cena familiar, por ejemplo, ¿verdad? ¿Cómo tú manejas, ¿verdad? La cena familiar, que hay familias a veces que quieren tener la cena perfecta, que no haya un ruido, pero me imagino que... Tu escenario de cena es totalmente diferente. Sí. Cuéntame una cena común, donde tú apartes los teléfonos de tus hijos, de tu esposo también, ¿verdad? Y el tuyo. Pero cuéntame una cena común de lo que es un momento de cena con
0: claro
1: tus hijos.
0: Claro que sí. Nos apoyamos en preparar la comida y luego para poner el comedor con todo lo que se necesita para comer juntos. Y luego al sentarnos nos hacemos preguntas, no solo preguntas básicas, pero preguntas abiertas. ¿Qué fue lo mejor que pasó hoy en tu día? Para que puedan contarnos historias y ellos Bien. Puedan sentirse mucho más... íntimos
1: incluidos
0: con nosotros
1: también,
0: e incluidos, y que nos interesa.
1: ¿Y qué te dicen ellos?
0: Bueno, luego nos dicen sobre, bueno, la maestra nos contó este libro fabuloso y luego yo me gané algo Bien. En la biblioteca, etcétera. Y ellos están que brillan de okay. felicidad y se sienten apreciados.
1: ¿Y tú como mamá o tu esposo? Siempre quiero yo incluir a los dos, porque no es solo siempre la mamá. Tu esposo está detrás de cámara quizás hoy. Pero, ¿qué es lo que ustedes esperan cuando ustedes preguntan a sus hijos? ¿Provocan respuestas o simplemente buscan interacción y que sus hijos se expresen?
0: Honestamente, yo busco conocerlos mejor, okay. porque no puedo asumir que yo tengo un entendimiento pleno de quiénes uh-huh. son como persona, porque ellos se van desarrollando como persona todos los días. Entonces, estar abiertos a esa experiencia y que nos sorprendan de Bien. Quiénes son, eso siempre es bienvenido. Bien.
1: Bueno, hoy tus hijos, uno de ellos es adolescente.
0: Sí.
1: La adolescencia ya viene con otro paquete, ¿verdad? Uh-huh. Los desafíos. ¿Cómo estás manejando esto con tu hijo, con la adolescencia? ¿Cómo lo manejas? ¿Hay programas para ellos especialmente? ¿O ya está metido en la comunidad con sus adolescentes, amigos? ¿Cómo lo manejas esto?
0: Sí, lo bueno es que hemos tenido suerte porque como ha crecido y está en la secundaria, se ha integrado más con amistades y hemos tenido, ¿verdad?, la fortuna de conocer a sus amistades. Ellos están conectados, se llaman, se reúnen, pero también están en clubes juntos en la escuela, okay. entonces hay mucha interacción en persona, ¿verdad?, acerca de todo esto.
1: Muy bien. Se ha ido rapidísimo el tiempo, Esperanza. Yo te agradezco mucho, pero yo quiero hacer énfasis en los programas que hay en la comunidad. Esta campaña chat, que está haciendo énfasis en algo tan sencillo: aparta el teléfono y comparte tiempo con tus hijos o en familia, la cena familiar, por ejemplo. Pero también hay programas como el 988, que son programas para gente tal vez que no tiene la habilidad que tú tuviste al principio de empezar rápido a actuar con tu hijo, y que no saben dónde hay información y tienen una crisis o un familiar con crisis. 988 es la opción. Pero también la salud mental, Livón, es un website, es una página donde uno puede ir y entender cómo se maneja las conversaciones de salud mental. Y si hay una mamá, una nueva, otra esperanza por ahí, y que tiene un hijo con autismo y que no sabe cómo manejar la situación, estos recursos son fantásticos para que lo maneje. Pero mi última pregunta para ti, Esperanza, ¿qué mensaje tú le das a una mamá, a un papá, que hoy reciban un diagnóstico que su hijo tiene autismo o una necesidad especial diferente? ¿Qué mensaje tú le darías? Y puedes decirle a ellos, especialmente en la cámara.
0: Yo les aconsejo que nadie les puede decir qué es lo que tiene el futuro para ustedes ni para sus hijos, y que tengan esperanza en los logros y el desarrollo que puede seguir adelante en términos de lo que se puede hacer. Así que díganle mucho a sus hijos cuánto los quieren, y por favor aplaudan todos los esfuerzos, porque no es fácil, no es fácil, ¿verdad?, ni para ustedes ni para ellos. Así que sigan adelante y no se dejen por vencidos.
1: Esperanza, gracias por estar aquí en Su Salud al Día. Fue un placer conversar contigo.
0: Muchas gracias, Pablo.
1: Gracias. Amigos, hasta el próximo episodio aquí en Su Salud al Día. Soy Pablo Telechea y les recordamos que también nos sintonizan en Radio PBS, Radio Hispana, aquí en el estado de Utah y en otras plataformas. Gracias y hasta la próxima.
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2: ¿Qué tal? Les saluda Citlali Sáenz. Bienvenidos a este despacho informativo.
3: A las 6 a Guadalupe, por la calle de Cifuentes, llegaron el cura Hidalgo y su tropa de insurgentes.
2: Cada 15 de septiembre, las campanas, las banderas y el tradicional Viva México marcan una de las noches más importantes para los mexicanos, la conmemoración del inicio de la independencia de México. Y es que detrás de esta celebración hay un acontecimiento que ocurrió hace más de 2 siglos, la madrugada del 16 de septiembre de 1810, cuando el cura Miguel Hidalgo y Costilla llamó a los habitantes de Dolores, Guanajuato, a levantarse contra el dominio español. Más de 200 años después, ese llamado sigue siendo recordado, incluso fuera de México. Este año, las celebraciones también se preparan en distintas ciudades de Estados Unidos, en un momento en el que la comunidad mexicana viva sus tradiciones. Así se escuchó la celebración del grito de independencia el año pasado.
4: ¡Mexicanas! ¡Mexicanos! ¡Viva la independencia!
2: La historia de México cuenta que el 16 de septiembre de 1810, Miguel Hidalgo hizo sonar la campana de la parroquia de Dolores y convocó a la población a iniciar la lucha contra el dominio español. Aquel momento es conocido como el Grito de Dolores y marcó el comienzo de la Guerra de Independencia. La lucha no terminó aquella madrugada, se prolongó durante más de una década y la independencia se consumó en 1821. Pero el llamado de 1810 quedó en la memoria nacional y con el paso del tiempo se convirtió en una de las principales ceremonias patrias de México. Hoy, cada 15 de septiembre por la noche, el presidente o la presidenta de México y autoridades de distintos lugares del país reproducen simbólicamente aquel llamado con arengas que recuerdan a los héroes y a las heroínas de la independencia. Y la tradición no se queda dentro de las fronteras mexicanas. En los Estados Unidos, como saben, los consulados mexicanos también realizan ceremonias para conmemorar la independencia, mientras distintas comunidades organizan festivales, desfiles y actividades culturales. En Chicago, por ejemplo, este año regresa el Festival del Grito en Grand Park, después de que la edición del año pasado fuera cancelada por preocupaciones relacionadas con los operativos de ICE y las redadas. También continúa la tradición del desfile de la calle 26 en Little Village, una de las celebraciones mexicanas más importantes de la ciudad. Y es que este regreso ocurre después de un año en el que el temor a los operativos migratorios afectó algunas celebraciones y llevó a muchos de nuestros connacionales migrantes a modificar sus planes. Ahora, mientras se preparan los festejos de este 15 de septiembre, desde México, la presidenta Claudia Sheinbaum les envía este mensaje a los connacionales.
5: Pues primero que se sientan orgullosos de su origen, de ser mexicanas y mexicanos. Que lo sienten, porque es mucha la identidad. Que aquí los queremos, que aquí les ayudamos en todo lo que necesiten y que estamos muy orgullosos de ellas y de ellos, que son, como hemos dicho, héroes y heroínas.
2: La presidenta Sheinbaum también ha llamado a los mexicanos que viven en los Estados Unidos a seguir sintiéndose orgullosos de su origen. Y ante las dudas o preocupaciones relacionadas con esta celebración y los operativos de ICE, recomienda acercarse a los consulados mexicanos para recibir orientación.
5: Y que se acerquen a sus consulados para poder recibir alguna orientación, para que pues en alguno de los casos no se pongan en riesgo. Y pedir también pues que se permita la celebración del Día Patrio de México en Estados Unidos.
2: Para millones de mexicanos que viven fuera del país, el 15 de septiembre se convierte así en una forma de mantener el vínculo con sus raíces. La bandera, la música, la comida y las arengas forman parte de una celebración que ha evolucionado con el paso de los años, pero que conserva como punto de partida aquel llamado ocurrido en Dolores, Guanajuato, en 1810. Este será el segundo año que la presidenta Claudia Sheinbaum, la primera mujer en gobernar el país, encabeza la ceremonia del Grito de Independencia. En las arengas ha incluido a mujeres de la historia de México y a heroínas que no habían sido incluidas.
6: Soy pura mexicana, nacida en este suelo, en esta hermosa tierra que es mi nación.
2: Así que le deseamos que disfrute de esta fiesta mexicana. Y es así como llegamos al final de este servicio informativo. Soy Citlali Sáenz. Cuídense mucho. Hasta pronto.
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¿Qué onda, banda? ¿Cómo están? Bienvenidos a una edición más de este programa titulado Gritos de Silencio, el cual se lleva a cabo todos los martes a través de la sintonía de Radio Bilingüe. Bienvenido. Hoy justamente un día muy especial para el rock mexicano, un día patrio, martes 15 de septiembre de este 2026, así es de que pues tendremos mucho rock mexicano el día de hoy y pues obviamente ya tenemos aquí todo el playlist, pero pues puedes también comunicarte con nosotros y pedir alguna canción que tengas en mente, 559-264-9191. Estamos totalmente en vivo transmitiendo desde la ciudad de Fresno, California, para todos ustedes, localmente a través del 91.5 FM y pues obviamente también diferentes emisoras en Arizona, Colorado, Nuevo México, Texas, Oregón y en línea a través del www.radiobilingüe.org. Así es de que pues bienvenidos y pues vamos a pasarla muy bien escuchando aquí rock en español juntos. Y pues por lo pronto por ahí acaba de sonar algo de La Lupita, de su álbum Te Odio, Gira Para Mí. Antes de eso algo de DLD, la rolita se tituló No Alcanzaré. Y pues comenzamos el programa del día de hoy con algo de La Gusana Ciega, de su álbum Monarca. La canción fue San Miguel. Y pues vamos a continuar con algo de Tijuana, ¿no? Un clásico de esta banda, Pobre de Ti. Así es de que te dejo con esto y ya regresamos con más música aquí en Gritos de Silencio.

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2: Hace 20 años, algunos podrían haber esperado que la sequía en la cuenca del río Colorado disminuyera o desapareciera por completo. 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

Continuamos con más música aquí en Gritos de Silencio. Mi nombre es Jair Wizard y bueno, pues como siempre un gustazo estar por acá compartiendo música con todos ustedes, rock en tu idioma, rock en español, rock alternativo. Así es de que acaba de sonar algo de esta banda de Ciudad de México, Little Jesus, y pues la canción fue Fuera de Lugar, fue el nombre de esta rolita. Y pues vamos a continuar con una banda de Guadalajara, México. Ellos son Disidente. La canción se titula Fuego en el Corazón y pues ya regresamos con más. También pues más adelante tendremos un par de estrenos de bandas de rock mexicano. Recuerden, pues hoy estamos en nuestra edición de rock mexicano, ya que pues obviamente por las fiestas patrias 15 y 16 de septiembre. Y bueno, pues te dejo con esto, Disidente. Ya regresamos con más música aquí en Gritos de Silencio.

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1: ¿Qué tal? Les saluda Citlali Sáenz. Bienvenidos a este despacho informativo.
2: A las 6 a Guadalupe, por la calle de Cifuentes, llegaron el cura Hidalgo y su tropa de insurgentes.
1: Cada 15 de septiembre, las campanas, las banderas y el tradicional Viva México marcan una de las noches más importantes para los mexicanos, la conmemoración del inicio de la independencia de México. Y es que detrás de esta celebración hay un acontecimiento que ocurrió hace más de dos siglos, la madrugada del 16 de septiembre de 1810, cuando el cura Miguel Hidalgo y Costilla llamó a los habitantes de Dolores, Guanajuato, a levantarse contra el dominio español. Más de 200 años después, ese llamado sigue siendo recordado, incluso fuera de México. Este año las celebraciones también se preparan en distintas ciudades de Estados Unidos, en un momento en el que la comunidad mexicana viva sus tradiciones. Así se escuchó la celebración del grito de independencia el año pasado.
3: ¡Mexicanas! ¡Mexicanos! ¡Viva la independencia!
1: La historia de México cuenta que el 16 de septiembre de 1810, Miguel Hidalgo hizo sonar la campana de la parroquia de Dolores y convocó a la población a iniciar la lucha contra el dominio español. Aquel momento es conocido como el Grito de Dolores y marcó el comienzo de la Guerra de Independencia. La lucha no terminó aquella madrugada, se prolongó durante más de una década y la independencia se consumó en 1821. Pero el llamado de 1810 quedó en la memoria nacional y con el paso del tiempo se convirtió en una de las principales ceremonias patrias de México. Hoy, cada 15 de septiembre por la noche, el presidente o la presidenta de México y autoridades de distintos lugares del país reproducen simbólicamente aquel llamado con arengas que recuerdan a los héroes y a las heroínas de la independencia. Y la tradición no se queda dentro de las fronteras mexicanas. En los Estados Unidos, como saben, los consulados mexicanos también realizan ceremonias para conmemorar la independencia, mientras distintas comunidades organizan festivales, desfiles y actividades culturales. En Chicago, por ejemplo, este año regresa el Festival del Grito en Grand Park, después de que la edición del año pasado fuera cancelada por preocupaciones relacionadas con los operativos de ICE y las redadas. También continúa la tradición del desfile de la calle 26 en Little Village, una de las celebraciones mexicanas más importantes de la ciudad. Y es que este regreso ocurre después de un año en el que el temor a los operativos migratorios afectó algunas celebraciones y llevó a muchos de nuestros connacionales migrantes a modificar sus planes. Ahora, mientras se preparan los festejos de este 15 de septiembre, desde México, la presidenta Claudia Sheinbaum les envía este mensaje a los connacionales.
4: Pues primero que se sientan orgullosos de su origen, de ser mexicanas y mexicanos. Que lo sienten, porque es mucha la identidad. Que aquí los queremos, que aquí les ayudamos en todo lo que necesiten y que estamos muy orgullosos de ellas y de ellos, que son, como hemos dicho, héroes y heroínas.
1: La presidenta Sheinbaum también ha llamado a los mexicanos que viven en los Estados Unidos a seguir sintiéndose orgullosos de su origen. Y ante las dudas o preocupaciones relacionadas con esta celebración y los operativos de ICE, recomienda acercarse a los consulados mexicanos para recibir orientación.
4: Y que se acerquen a sus consulados para poder recibir alguna orientación, para que pues en alguno de los casos no se pongan en riesgo. Y pedir también pues que se permita la celebración de el Día Patrio de México en Estados Unidos.
1: Para millones de mexicanos que viven fuera del país, el 15 de septiembre se convierte así en una forma de mantener el vínculo con sus raíces. La bandera, la música, la comida y las arengas forman parte de una celebración que ha evolucionado con el paso de los años, pero que conserva como punto de partida aquel llamado ocurrido en Dolores, Guanajuato, en 1810. Este será el segundo año que la presidenta Claudia Sheinbaum, la primera mujer en gobernar el país, encabeza la ceremonia del Grito de Independencia. En las arengas ha incluido a mujeres de la historia de México y a heroínas que no habían sido incluidas.
5: Soy pura mexicana, nacida en este suelo, en esta hermosa tierra que es mi nación.
1: Así que le deseamos que disfrute de esta fiesta mexicana. Y es así como llegamos al final de este servicio informativo. Soy Citlali Sáenz. Cuídense mucho. Hasta pronto.
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Y continuamos con más aquí en Gritos de Silencio. Estamos transmitiendo totalmente en vivo desde la ciudad de Fresno, California, para todos ustedes, donde quiera que estén en sintonía. Mi nombre es Jair Wizard y pues en este momento ya 8:10, hora del Pacífico. Y pues por ahí acaba de sonar algo de Molotov, Hit Me, vienen ahí acompañados con Anita Hughes. Y pues a continuación vamos con algo del Instituto Mexicano del Sonido, de su álbum político. Esta canción se titula México y pues por ahí da una cierta crítica social al país de México. Así es de que pues... te dejo con esto y ya regresamos con más. Más adelante viene algún estreno también para todos ustedes y pues mucha más música. Puedes también comunicarte con nosotros a través del el número en cabina, el cual es el 559-264-9191.

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1: La inteligencia artificial está teniendo un gran impacto en la economía y se está aplicando en diversas industrias y sectores, comenta Rosemary Alfaro de Digital Nest, una organización no lucrativa que ofrece acceso a tecnología, clases de computación y programación a jóvenes de bajos ingresos.
2: Las aplicaciones son muy amplias, podemos verlas en educación, en la salud, agricultura, los negocios, el diseño, programación, servicio al cliente, traducción. Es muy amplia donde la inteligencia artificial está hoy en día.
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0: Y continuamos con más música aquí en Gritos de Silencio. Pues espero y la estés pasando de lo mejor en esta tarde-noche de 15 de septiembre de este 2026. Y bueno, pues por ahí acaba de sonar algo de Caifanes, de Antes de que nos olviden. Y pues antes de eso, algo de Maldita Vecindad, de su álbum Circo. Una rola que, según alguna crítica especializada, podría ser la mejor canción del rock en español, la cual lleva por título Un Poco de Sangre. Y bueno, pues a continuación, después de un pequeño anuncio de servicio público, vamos a regresar con un estreno para todos ustedes. Se trata de José Madero, ex vocalista de Panda. Acaba de sacar un álbum de título Querido, y por la rola que te voy a presentar, lleva por nombre Semestre de Otoño. Y pues algo interesante de este álbum es que debutó en el puesto número 4 de los listados globales en Instagram, en Spotify. Así es de que pues el rock en español sonando a nivel mundial. Y pues también queremos mandar un saludo para Alberto Trinidad, para toda la banda rock and rollera que nos escucha desde Ciudad de México y también la gente que vive por acá. Así es de que pues ya regresamos con este estreno, también más adelante a algo de Lobo Hombre en París, algo de La Unión y pues mucha más música aquí en Gritos de Silencio.
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3: Para ajustar el flujo del río Colorado, el Buró de Reclamaciones del Gobierno Federal, a finales de julio del 2026, estableció un plan de 10 años donde reducen las cuotas de agua para la cuenca baja, pero exime a los estados de la cuenca alta. Según Eleni Aguilar, miembro de la Junta Directiva del Proyecto de Arizona Central, Arizona ha hecho importantes esfuerzos de conservación.
4: 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California y Nevada han sido dos estados con los que hemos estado trabajando.
3: Los estados de la cuenca baja consideran que los estados de la cuenca alta también deberían hacer sacrificios. Y mientras las negociaciones continúan, la pregunta que muchos se hacen es, ¿cómo se va a repartir un río que cada vez tiene menos agua?
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Y estamos llegando ya a la recta final del programa del día de hoy. No sin antes, pues, darle las gracias por estar en sintonía, ya sea a través de las diferentes emisoras de Radio Bilingüe y también, pues, obviamente en el www.radiobilingüe.org. Y bueno, pues nos vamos a despedir con algo de Camilo VII, ya que algunas semanas surgió esta muy triste noticia donde uno de sus integrantes, a Jonathan Samuel Meléndez, mejor conocido entre la banda como Jonás, pues tristemente le arrebataron la vida a él, a su esposa y a su hija. Así es de que la canción se titula Destellos, viene incluida en el último álbum de Camilo VII, quienes por acá también estuvieron presentes hace un par de años acá en la ciudad de Fresno, California. Y pues te dejo con esto, viene del álbum Mapas 2 y pues me despido. Mi nombre es Jair Wizard, pásala bien, feliz 15-16 de septiembre para todos nuestros hermanos mexicanos y pues nos estamos escuchando el próximo martes aquí a través de la sintonía de Radio Bilingüe.

0: Hey Laramie. Hola, ¿qué tal? Bienvenidas y bienvenidos a Línea Abierta en Radio Bilingüe, el primer y único programa de conversación y llamadas en español de la radio pública en Estados Unidos. Yo soy Chelis López, gracias por acompañarnos. A 2 meses del asesinato de Lorenzo Salgado, su hermano Víctor, uno de los testigos clave, ya fue liberado. Hoy queremos saber qué sigue ahora con la investigación y qué puede pasar en las próximas semanas. También hablaremos de la batalla legal por la ciudadanía por nacimiento y de los nuevos intentos por limitar este derecho para algunos bebés que nacen en Estados Unidos. Y entre las comunidades latinas crecen las colectas o cooperachas o vaquitas, como usted las conozca, con el fin de ayudar a inmigrantes detenidos por ICE. Sus familias, sus amigos recurren a estas campañas para reunir dinero, para poder cubrir gastos de abogados, pagar las fianzas o cualquier otro gasto que llega de manera inesperada. Para empezar las conversaciones en este programa de Línea Abierta, nos vamos a ir a Phoenix, Arizona, donde este año el regreso a clases llega acompañado de una preocupación que va más allá de los útiles escolares y los salones de clases: el temor a posibles operativos de inmigración en las escuelas o sus alrededores. Lucha Arizona ha puesto en marcha una campaña de defensa escolar para preparar a las comunidades, para informar a las familias sobre sus derechos y ayudar a las escuelas a saber cómo responder ante una posible intervención de ICE. Para hablar de esta campaña y de lo que significa para las familias, nos acompaña Karime Rodríguez, portavoz de Lucha Arizona, quien además ha vivido personalmente una experiencia de separación familiar de la que hablaremos si nos lo permite. Karime, bienvenida.
1: Hola, muchas gracias por tenerme en el aire.
0: Gracias, Karime. Antes que nada, cuéntanos, dinos, ¿qué es lo que están escuchando de las familias en Phoenix cuando están hablando del regreso a clases y de ese temor a que llegue ICE?
1: Sí, claro. Lo que hemos oído de muchas familias es que sí hay miedo de que haya operativos de ICE en las escuelas o a sus alrededores, porque ya lo hemos visto. Esto hemos experimentado este año. Por meses ya hemos tenido a más presencia de agentes de migración por todas nuestras comunidades, pero en las escuelas es una de ellas. En las filas, cuando los padres van a recoger a sus hijos, en los parques, afuera de las escuelas, vemos que ICE está estacionado esperando o cuestionando a padres. Entonces, todo eso fomenta una incertidumbre y un miedo en tan solo llevar a tu hijo a la escuela o ir por ellos. Entonces, por eso fue muy importante para nosotros crear esta campaña, para darle las herramientas no solo a las escuelas, pero también a las familias que tal vez necesiten esta información.
0: Ya, así que hablaremos de cómo están ayudando, digamos, orientando a las familias y también a las escuelas en esta importante o en este importante momento. Cuando estamos hablando de una posible presencia de ICE en una escuela o sus alrededores, ¿qué es lo que una familia particularmente debe saber y, sobre todo, qué no debe de hacer por ese miedo o por la desinformación, Karime, que a veces circula?
1: Lo más importante siempre es saber sus derechos, porque eso le puede ayudar a una familia no hablar de más, no contestar una pregunta que tal vez no tenga que hacer. Y eso es lo más importante. Por ejemplo, si les piden información de dónde viven, de dónde vienen, dónde nacieron, todo eso, una persona no tiene que contestar. Siempre tiene el derecho a guardar el silencio y siempre tiene el derecho a un abogado. Es lo más importante en todos los talleres de conocer tus derechos, en todos los talleres familiares. Esos dos pedazos de información son las más importantes de tomar en cuenta, porque no importa dónde estés, tú tienes estos derechos. En el estado de Arizona es un poco diferente lo de la identificación, porque si vas conduciendo un coche, un carro, sí te tienes que identificar, pero no tienes que contestar cualquier pregunta sobre tu estatus migratorio. A veces la gente se paniquea o les entra el miedo y empiezan a hablar de más. Esto no tiene que ser así. Tú siempre puedes guardar el silencio.
0: Bien, eso es importante, entonces, que escuchen nuestras familias. Ahora, en el caso de las escuelas, Karime, ¿qué deben o cuáles son las herramientas concretas que están ustedes tratando de darles a las escuelas? Pero cuando hablamos de las escuelas, pues tenemos que pensar en las y los maestros, en los directores y otro personal escolar que está ahí trabajando quizás en limpieza. ¿Qué deben de tener claro antes de que ocurra una emergencia?
1: Lo que estamos haciendo de parte de nuestra campaña es darle unos pasos, como 3 o 4 pasos concretos que una escuela puede pasar para que sus comunidades sean más seguros, como los padres, las personas que trabajan ahí, los y las maestras. Entonces, lo que estamos haciendo es, primero, si nos dejan hacer un taller de conocer sus derechos para las familias y también para los trabajadores, porque cada quien tenemos los mismos derechos, pero se usan un poquito diferente, ya sea si tú eres parte de la comunidad o también tienes derechos siendo un trabajador. La segunda cosa es que queremos tener la información de un plan familiar que esté a la mano en las oficinas para los padres, por si quieren dejar quién puede ir por mi hijo, por si yo no estoy, detalles así. Para los trabajadores es tener un plan por si está ahí presente en la escuela, qué es lo que va a hacer la escuela. Van a darles una alerta a las familias para que no vengan, van a hacer lo que nosotros llamamos un lockdown, de cerrar la escuela para que los demás estén seguros, las personas que estén adentro. Son varias cosas y eso sí depende de el nivel de confort de la escuela, pero les estamos dando ideas y opciones que ellos puedan hacer para tener un plan listo. Tan simple de saber a quién le van a hablar, sea el director de la escuela, el principal, la trabajadora social, tener todos esos contactos y la línea de comunicación clara. Porque el desorden, la desorganización es lo que más puede dañar también si está ahí en una escuela.
0: Por eso es tan importante que hemos escuchado en este programa hablar de hacer planes y tener estos directorios, digamos, con números de emergencia, contactos, es importantísimo. Gracias, Karime. Y hay algo muy importante aquí que seguramente ustedes lo piensan en esta campaña, y es cómo el miedo afecta a la manera o lo que aprenden los estudiantes, ¿no?, a su educación. Cuéntanos de lo que pasa, las consecuencias que puede tener para un niño o niña ir a la escuela estando pensando o preocupado porque qué tal si detienen a mi mamá, a mi papá, qué tal si me separan y me quedo sin familia.
1: Sí, claro, es una preocupación muy grande que también hemos visto y lamentablemente es una realidad que muchos estudiantes están viviendo. Y la verdad, el miedo nunca debe de existir dentro de una escuela. Es un kit sitio donde los estudiantes tan solo en entrar tienen que sentir esa seguridad. Entonces, por eso para nosotros es muy importante decir que ICE no tiene un lugar en las escuelas, no tiene un lugar en las comunidades a sus alrededores, porque eso puede afectar el aprendizaje, cómo un niño se puede enfocar. Y lo digo porque lo he visto en mi comunidad, pero también lo he vivido. A mí, yo viví por la separación familiar y te puedo contar, yo estaba en la high school, en ese entonces tenía 14 años y se me hizo muy difícil enfocarme en mis estudios. Fue una edad muy importante para mí donde estaba creciendo y lo único que podía pensar es qué va a pasar con mi familia, qué va a pasar conmigo, ya que no tengo a mi familia completa. Entonces, es una situación muy fea, muy triste, y los niños no deben de vivir esto. Por eso es, si nosotros como adultos, como maestras, maestros, administradores, padres, podemos estar listos y poner un poquito de esa responsabilidad en nuestros brazos para quitarles un poquito el miedo a los niños, es muy importante también parte de esta campaña.
0: Y gracias por compartir esto, Karime, que tú personalmente tuviste una experiencia de separación familiar. ¿Hay algo más que tú quieras agregar en ese sentido de cómo ha influido esa experiencia en tu trabajo y en la manera en que ves esta campaña?
1: Por haberlo vivido, yo siento más responsabilidad de hacer esta campaña y hacerla bien, porque yo sé que si, por ejemplo, mi escuela tuviera esos pasos o esos recursos, tal vez ellos me hubieran tratado de o podido ayudar un poquito más, pero no tenían esos recursos en ese tiempo. Entonces, si yo puedo ayudar a una escuela, dos, tres o más en Arizona, entonces yo veo eso como un gran logro. Y también poder decirle a las familias que yo sé que tenemos miedo, yo sé que mucho está pasando, pero no nos tenemos que quedar así, no nos tenemos que quedar en miedo. Hay cosas que podemos hacer y tratar de, si tú estás escuchando esto y no ves una campaña así en tu escuela y quieres verla, quieres hacerla, pues también lo puedes hacer. Tú puedes tomar esa responsabilidad y hablar con tus escuelas y decir lo que es que necesitas tú, tu familia, porque juntos es como vamos a salir de todo esto.
0: Solamente juntos. Y más allá de los protocolos o estos planes de los que nos has hablado ya, Karime, ¿cómo puede una comunidad escolar crear un ambiente donde sus estudiantes se sientan seguros, puedan concentrarse en aprender? Además de, por supuesto, estos planes que ya nos has dicho, ¿qué más se puede hacer, repito, como comunidad escolar?
1: Sí, otra sugerencia que también les estamos dando a las escuelas es poner letreros afuera de la escuela que diga aquí no puede entrar ICE si no tiene una orden ejecutiva, si no tiene una orden judicial, para que los estudiantes y también los trabajadores sepan que aquí ICE no puede entrar sin tener una orden oficial firmada por un juez que nos diga exactamente a quién quieren arrestar, para que sepan que están seguros. ICE no tiene lugar aquí en esta escuela. Aparte de eso, es conocer a nuestros vecinos, porque si no conoces a tu vecino, si necesitas ayuda a recoger a tu hijo, o bien si tu vecina necesita ayuda a recoger a sus hijos, esta es la comunidad que nosotros estamos formando entre sí mismos. Es conocernos y sí tener esa seguridad entre vecinos.
0: Eso. Y ahora en este momento, Karime, a lo mejor hay muchas mamás y papás, estoy casi segura, que están pensando, yo tengo tanto miedo que no voy a llevar a mis pequeños a la escuela porque no quiero perderme la oportunidad de seguir viviendo con ellos por si me arrestan o me pasa algo. Es decir, el miedo a veces lleva a tomar esas decisiones tan drásticas como decir, no los llevo a la escuela más. ¿Qué les dicen a una mamá y a un papá que puede escucharte en este momento y está con ese pensamiento?
1: Sí, este miedo es muy real y también lo vemos aquí en Arizona. Lo que hemos visto, también las escuelas son creativas, y si tú llevas este miedo a tu escuela, ellos te pueden ayudar. Por ejemplo, hemos visto algunas escuelas aquí donde han traído de la época de COVID el aprendizaje en casa. Uh-huh. Esta es una opción que les han dado algunas familias que están en alto riesgo, así de temas migratorios, donde los niños pueden aprender desde su casa o tienen programas para hacerles más fácil ese aprendizaje, para que las familias no tengan que ir a la escuela. O también es esta parte de conocer a tus vecinos, porque también hemos visto donde vecinos que tal vez son ciudadanos o no corren alto riesgo, están haciendo una red de ellos mismos, van a recoger a los niños en sus comunidades, los llevan a la escuela y se turnean en poder dejarlos en la escuela y recogerlos de nuevo. Entonces, estar callado, quedarse callado y quedarse en miedo siempre nos va a paralizar, pero si hablamos y nos conocemos, nosotros mismos nos podemos ayudar y también las escuelas pueden ayudar.
0: Bien, gracias, Karime. Pues no sé si hay algo más que quieras agregar del por qué Lucha Arizona lanza esta campaña de defensa escolar precisamente ahora, en estos momentos.
1: Para nosotros no hay mejor tiempo para lanzar esta campaña, porque hemos visto durante todo este año cómo la presencia de ICE ha subido en todos los aspectos, en todas partes de nuestras comunidades. Y sabemos que las escuelas nunca deben de tener ICE, siempre tienen que ser un ambiente de aprendizaje y de seguridad. Entonces, si tú nos ves, si eres de Arizona y nos ves en la comunidad, quiero que sepan que estamos ahí para hacer un cambio bueno. Y si no eres de Arizona y quieres hacer algo así en tu escuela, te recomiendo que hables con las organizaciones que estén en tu estado o con la escuela y hacer una campaña para también tú tener este paso extra de seguridad.
0: Pues muchísimas gracias por toda esta información, por esta campaña tan necesaria. Karime Rodríguez es portavoz de Lucha Arizona. Muchas gracias, Karime. Hasta pronto.
1: Gracias.
0: Pues ahora hacemos una pausa en esta edición de Línea Abierta y regresamos con otro tema.
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0: Continuamos con más aquí en Línea Abierta y han pasado poco más de 2 meses desde la muerte de Lorenzo Salgado, el trabajador mexicano que murió después de recibir un disparo de un agente de ICE en Houston mientras manejaba. Esto sucedió el pasado 7 de julio, como usted recordará, y la familia sigue esperando respuestas y sobre todo justicia. Las 3 personas que estaban con Lorenzo en la camioneta y que sobrevivieron al operativo ya fueron liberados de la custodia migratoria. El último en recuperar su libertad fue Víctor Salgado, quien es hermano de Lorenzo, quien estuvo detenido durante más de 50 días. Es decir, los 3 testigos pueden ahora ya hablar directamente con los investigadores sobre lo que ocurrió de verdad aquel día. Y hay que decir que su liberación, según entendemos, no fue ordenada por un juez, fue una decisión administrativa del gobierno federal. Y aunque están fuera de los centros de detención, los 3 hombres todavía enfrentan procesos migratorios, entiendo que llevan grilletes electrónicos, y según sus representantes, no pueden trabajar normalmente ni apoyar a sus familias como lo hacían antes. Con más del caso, nos acompaña Abraham Espinosa, director del Departamento de Educación en Familias y Estudiantes Inmigrantes en Lucha, Fiel, desde Houston, Texas. Gracias por acompañarnos, Abraham.
7: Claro que sí, muchas gracias por invitarme.
0: Abraham, pues cuéntanos, acá más de 2 meses de la muerte de Lorenzo Salgado, ¿se sabe algo que no conocíamos antes sobre lo que ocurrió el 7 de julio? ¿Hay novedades?
7: Well, en realidad, lo único que ha cambiado o lo único que hemos escuchado es que ahorita en Houston hubo una audiencia para el fiscal del condado. El fiscal general del condado, básicamente se reunieron, y eso fue apenas este fin de semana, sobre decidir si van a ponerle cargos a las personas o a la persona o las personas que mató a Lorenzo. Entonces, lo único que sabemos ahorita, no sabemos si han llegado a una decisión. Usualmente el proceso que se requiere es algo que en inglés se llama un grand jury o un jurado. Básicamente son personas comunes y ciudadanos regulares como yo, como 3 personas de Houston, que básicamente les presentan los datos, los hechos de lo que pasó, evidencia que tienen. A lo mejor hay evidencia que nosotros no se ha dado a luz, desafortunadamente, porque está ahorita bajo investigación criminal. Y básicamente después el jurado pues se junta, hablan sobre ellos, hay una porción de debate entre ellos, y ya finalmente ellos deciden si sí merita pues básicamente ponerle cargos a la persona que asesinó a Lorenzo. Eso es lo último que sabemos, o es la única última actualización.
0: De lo sí, que había ya comentado los planes de este fiscal del condado de Harris Shanthier que nos estás comentando sobre pues hacer o presentarlo ante un gran jurado. Ahora, es importantísimo, Abraham, yo creo que ahora los tres testigos que iban precisamente con Lorenzo Salgado ya están fuera de la custodia migratoria. Antes de hablar de la importancia de sus testimonios, queremos saber qué sabes, Abraham, de Víctor Salgado, que estuvo 50 días ahí detenido y pues estaba ahí junto a Lorenzo. ¿Cómo se encuentra él en este momento? Si sabes cómo salió después de estos 50 días, cómo está físicamente, emocionalmente, y cómo puede afectar lo que vivió y pasó en estos días, la experiencia a la hora de dar su testimonio.
7: Bueno, pues, a mí, como cualquier ser humano que haya pasado algo traumático, de lo que nosotros nos ha dicho en general, Ronaldo, el hijo mayor de Lorenzo, quien él es con el que cual tenemos la más comunicación abierta, básicamente nos dijo que su tío está muy afectado, increíblemente afectado, y deprimido por lo que pasó, no nada más por la pérdida de su hermano, pero también por los más de 50 días que pasó en detención en condiciones no muy deplorables, condiciones muy inhumanas. Entonces sí salió muy tocado. No ha hecho mucho ahorita toda, pues básicamente la cara de la investigación y de la representación de la familia Isidro Ronaldo, el hijo mayor de Lorenzo. Víctor sí se ha reservado un poquito. Ahora sentimos, imaginamos que la reservación de pública de no salir tanto como su sobrino es por dos cosas. Obviamente es algo muy fuerte para él, pero también a lo mejor está bajo bajo salida condicional, y tiene un gritén, básicamente no tiene libre de movimiento, no es libre de movimiento como otras personas, inclusive los tres testigos no pueden a lo mejor involucrarse tanto porque todavía sigue esta investigación abierta, entonces, y también pues por las condiciones de su liberación, pero sí está muy afectado.
0: Y me imagino, y no sabe si está recibiendo ya atención médica, psicológica, después de haber salido en libertad, pero bastante afectado, como dicen sus representantes.
7: Sí, sí, estoy seguro que sí, ya está recibiendo, estoy seguro que la comunidad se ha acercado a él a pues apoyarlo mucho, inclusive nosotros le hemos ofrecido a la familia cualquier tipo de apoyo, inclusive de ese tipo. No estoy seguro si ya empezó a tomar esas terapias, pero de lo que yo sé sí, sí está muy tocado. Me imagino que necesita tiempo para procesar todo. Entonces, obviamente, es algo muy traumante para cualquier persona.
0: Y pues claro, necesitan tiempo para recuperarse, y aquí lo que te quiero preguntar, Abraham, es si existe esa preocupación entre ustedes, que escuchen, que hablen además con sus representantes sobre pues estos procesos migratorios que enfrentan ellos pueden hablar y mucho, y así darnos a conocer lo que realmente sucedió ahí. Es un testimonio, o son testimonios importantísimos, pero también existe esa preocupación de que sus procesos migratorios afecten su disposición, su disponibilidad de hablar libremente, Abraham, con los investigadores, porque a lo mejor tienen temor a una posible deportación, a que se les niegue algún tipo de visa. Se estaba hablando anteriormente de la visa U.
7: So, básicamente, pues sí, ese temor, hay múltiples temores que a lo mejor Víctor y los otros dos testigos, inclusive la familia Salgado, podría tener. En cuestiones de las represalias de involucrarse pues con la campaña de justicia para Lorenzo, sí, obviamente hay que, ellos siempre les vamos a los tres, les vamos a recomendar que sigan las instrucciones de sus abogados, y de su asesoría legal. Pero a la misma vez, de lo que yo sé, aunque este gobierno ahorita actual se ha postrado en que no a lo mejor no respeta mucho las órdenes judiciales, de jueces de inmigración han querido y han deportado a otras personas que están bajo según protección de inmigración. De lo que yo sé, si uno está en pendiente de la visa U, entonces no necesariamente, y especialmente ya que les llega el permiso de trabajo, ya no es más difícil deportarlos. Pero hemos visto que ha habido personas con permiso de trabajo, hasta algunas personas con asilo político y todo, que todavía los han querido deportar. Entonces el temor sigue ahí, pero obviamente nosotros como FIEL y obviamente sus representantes legales y todo, nosotros no vamos a hacer nada que los ponga en peligro.
0: Ya. Yeah. ¿Y qué podemos ahorita o qué nos puedes comentar, Abraham, en esta situación tan complicada como es la situación de los tres testigos, que repetimos son quienes pueden decirnos bien a bien qué es lo que efectivamente sucedió cuando Lorenzo Salgado perdió la vida a manos de un tiro por una persona de ICE? ¿Qué sabemos sobre la gente de ICE que le disparó? ¿Si sigue trabajando mientras avanza la investigación o mientras se da el inicio de la investigación, mejor dicho?
7: Bueno, de lo que sabemos es que mero cuando pasó el incidente, a él lo transfirieron a fuera de la, básicamente, de la actividad policiaca. Básicamente, a lo mejor lo pusieron en un labor más como de escritorio o administrativo. Hasta ahorita, desafortunadamente, no han identificado públicamente a la persona. So, ahorita, en este momento, no hay manera de saber exactamente si ya regresó a labores policíacos. No sabemos si, lo más probable, basado en lo que hemos visto en otros patrones en donde ha habido otros tipos de agresión contra la comunidad migrante, usualmente los mandan a otro estado. So, es posible que ni esté en el estado de Texas ya la persona que lo mató, inclusive que mató a Lorenzo. Inclusive ahorita en Texas, el estado de Texas está peleando con el estado de Minnesota porque hay otro agente que Minnesota le puso cargos estatales por intento de homicidio. Sí. Y Texas está rehusando a dejar que la gente se lo lleven porque creo que originalmente es de Texas. Entonces, es posible que la gente, si no estoy seguro cuándo, ojalá tengan fe que lo van a identificar, pero cuando lo identifique no estamos seguros si él ya está en el estado de Texas.
0: Y esto es complicado porque ya ves, perdón, Abraham, termina, te interrumpí.
7: No hay problema.
0: No, porque pensaba en Cristian Castro, que ya lo habían detenido también, otro agente, y de pronto lo dejaron en libertad, justamente ahí en Texas, lo dejan en libertad, y bueno, hasta ahora no sabemos si ya cruzó la frontera, que era como se sospechaba, y bueno, puede suceder lo mismo en el caso del agente de ICE que le quitó la vida a Lorenzo Salgado. En este momento, además, pues también seguramente nuestros escuchas quieren saber qué es lo que se está revisando, ¿no? O sea, mientras se hace esto, a lo que quiere llegar el fiscal del condado de Harris Shanty, del gran jurado, ¿qué se está revisando? Si hay los videos, si hay, además de, no sé, llamadas que se hicieron en ese momento, algún otro testimonio, no necesariamente de las personas que iban con Lorenzo Salgado, sino de personas que a lo mejor estaban por ahí y pudieron, ya sea una fotografía, un video, algo, Abraham.
7: Bueno, siento que todavía estaban haciendo llamados, de lo que yo sé, hace unas cuantas semanas a personas que tuvieran evidencia o que estuvieron presentes el día del asesinato de Lorenzo. También Houston, no sé en otras partes de los Estados Unidos, creo que ya está propagado casi por toda la Unión Americana, pero en Houston en particular tienen mucho uso de lo que se llama las cámaras flock o las flock cameras, que básicamente esas cámaras de un día para otro pusieron cientos de cámaras en toda la ciudad, que básicamente te rastrea tu carro. Entonces, uh-huh. yo sé, estaban también revisando todas las cámaras de flock que estaban en esa área. Y del único problema con eso, que yo sé que a lo mejor iban a tener un poco de problemas, es que esos videos, creo que aunque tienen contratos con la policía y todo eso, creo que para una investigación de ese tipo, los que guardan esos videos es una empresa privada. Entonces, uh-huh, básicamente, creo que estaban esperando a que la empresa diera luz y proviera esos videos del incidente que pasó en julio. Pero sí, básicamente ese es el proceso. Nosotros hemos seguido presionando a la ciudad de Houston, presionando al jefe de policía, al condado. So, básicamente, de lo que yo sé, estaban esperando eso y recaudar suficiente evidencia.
0: Ya, pues han pasado más de 2 meses, repetimos, y siguen o seguimos esperando más, como seguramente la familia tiene muchas preguntas y muchas ganas de llegar a la justicia. Abraham Espinosa es director del Departamento de Educación en Familias y Estudiantes Inmigrantes en la Lucha Fiel Houston. Desde Houston nos acompañó. Muchísimas gracias, Abraham, por habernos acompañado y por estos datos importantes que compartes.
7: Claro que sí. Muchas gracias por tenerme y cualquier cosa... me pueden contactar.
0: Claro, lo haremos, Abraham. Gracias, hasta pronto, Abraham Espinosa. Vamos a hacer una pausa en esta edición de Línea Abierta y regresamos.

0: Continuamos con más en esta edición de Línea Abierta y nos vamos a otro tema, porque usted ya habrá escuchado que hay organizaciones de derechos civiles que regresan, vuelven a los tribunales para defender la ciudadanía por nacimiento en Estados Unidos. La disputa surge después de una nueva orden ejecutiva de Trump que busca limitar este derecho para algunos bebés nacidos en Estados Unidos. Los grupos legales que en junio lograron una importante victoria ante la Corte Suprema ahora piden a un tribunal federal que deje claro que las protecciones siguen vigentes y argumentan que la nueva medida vuelve a intentar restringir un derecho establecido por la Constitución y reafirmado recientemente por la máxima corte del país. Para hablar de este tema, le damos la bienvenida a la abogada Lika Porcil en Democracy Defenders. Nos acompaña desde Boston, Massachusetts. Bienvenida al programa, Lika.
1: Hola, buenas tardes.
0: Muy buenas tardes, abogada Lika. Cuéntenos en qué punto se encuentra actualmente esta batalla legal por la ciudadanía por nacimiento en Estados Unidos. ¿Qué está pendiente de resolver en este momento?
1: Por supuesto. En este momento estamos solicitando una aclaración respecto a las medidas cautelares que existen para modificar o emitir una nueva orden que deje claro que respecto a la clase existente de niños sujetos a la primera orden ejecutiva, que el gobierno está impedido de tomar acciones para infringir la ciudadanía de los miembros de la clase y también para incorporar nuevos demandantes y sus reclamos derivados de la segunda orden ejecutiva emitida el 6 de agosto del 2026. La idea sería que los tribunales clarifiquen que la medida cautelar protege a los miembros de la clase que ya existía, así como a los nuevos individuos afectados por la nueva acción del gobierno.
0: Así más concreta y sencillamente, abogada, ¿qué protección buscan que el juez mantenga o restablezca o aclare, como usted dice?
1: La idea es lo que dice la Constitución, que es que todas las personas nacidas en Estados Unidos tienen el derecho a la ciudadanía por haber nacido en el país. Y la nueva orden ejecutiva busca restringir el acceso a la ciudadanía a varios individuos, incluyendo a personas que el gobierno dice que pueden ser hijos de enemigos extranjeros o empleados de gobiernos extranjeros, o que hayan venido a Estados Unidos como parte de un arreglo pagado. Nosotros queremos que los tribunales reafirmen que la ciudadanía es un derecho por haber nacido en este país y que los nuevos intentos del gobierno de excluir individuos contradicen a la Constitución.
0: Hagamos un poquito, si le parece, abogada, más claro esto de lo que menciona, ¿no? O sea, yo decía ciertos bebés al inicio, usted ya menciona los hijos de extranjeros. ¿Cuáles serían concretamente aquellos bebés o familias afectadas en este momento por lo que quiere la orden ejecutiva de Trump?
1: Bajo la nueva orden ejecutiva, individuos que son nacidos de enemigos extranjeros, o sea, cuando los padres sean miembros de, por ejemplo, una organización terrorista extranjera, estarían excluidos. Empleados

0: sé si usted puede agregar algo más, pensando que algunos de nuestros escuchas en este momento, y me incluyo, abogada, podríamos pensar, bueno, pero en este momento sabemos que el presidente Trump está tachando de enemigos del país a muchas personas, a muchas categorías, incluidos muchas veces algunos de los inmigrantes, a quienes usted lo sabe mejor que yo, se les tacha de ser criminales, de lo peor, cuando no es cierto. No hay fundamento para esto. ¿Qué puede decir en ese sentido para quienes están pensando, bueno, es que para él somos a lo mejor enemigos todos, los no nacidos de personas blancas propiamente estadounidenses?
1: Sí, este es un punto muy, muy importante. En la Constitución hay una excepción al derecho a la ciudadanía para aquellos nacidos de enemigos extranjeros durante una ocupación hostil. Entonces, si parte del territorio americano estuviera ocupado y naciera un niño o una niña de miembros extranjeros que están ocupando el país, esos niños en la Constitución no serían estadounidenses. Pero la condición clave es la que requiere una ocupación hostil. El territorio americano tiene que estar ocupado. Y dada la facilidad con la que el gobierno ha etiquetado a personas inocentes como enemigos extranjeros, y como usted ha dicho, ha alegado que personas pertenecen a organizaciones criminales con poca o ninguna evidencia, existe un riesgo real que esta orden, que ignora ese requerimiento de ocupación, ponga en riesgo a muchas familias que se pueden ver afectadas.
0: Y pensando en las familias que se pueden ver afectadas, abogada, precisamente permítame preguntarle, si la orden ejecutiva llegara a aplicarse, ¿qué pasaría con un bebé que nace en Estados Unidos y que sus papás son indocumentados, como son seguramente muchas familias que a lo mejor no se escuchan, o que tienen un estatus migratorio temporal, alguna visa, ¿no? Una visa de estudiante, una visa de turista, cualquier visa que se va a vencer, digamos que es eso, temporal, abogada.
1: Es una muy buena pregunta. La primera orden ejecutiva, que ya la Corte Suprema concluyó que era inconstitucional, decía explícitamente que personas cuyos padres no tuvieran estatus legal o estuvieran en el país de manera no permanente no tendrían derecho a la ciudadanía. Ya existe una medida cautelar que prohíbe la aplicación de esa orden. Pero la nueva orden intenta llegar a muchos de esos individuos de otra manera. Y las personas tendrían que, para conseguir sacar, por ejemplo, el pasaporte de su hijo, probar que su hijo sí califica para la nacionalidad bajo esta nueva orden. Y muchos niños podrían perder no solo el derecho a la ciudadanía y a su pasaporte, a sus documentos, sino también acceso a una serie de servicios públicos como Medicaid, cupones de alimentos, todo eso se vería afectado.
0: Bueno, pues esto es información que usted que nos está escuchando vaya tomando nota. ¿Existe, abogada, actualmente algún riesgo para los bebés que ya nacieron en Estados Unidos bajo las reglas vigentes de ciudadanía por nacimiento? ¿O la disputa se refiere principalmente a, como usted nos ha dicho, a los niños que nazcan en el futuro?
1: Este es un punto que está por el momento todavía un poco ambiguo, puesto que la nueva orden ejecutiva no hace referencia solo a los niños que nacen en el futuro, sino que deja en abierto.
0: Pero las preocupante. Perdón.
1: Muy preocupante. Muy preocupante. Pero sí. El reglamento que sacó el gobierno basado en esa nueva orden ejecutiva sí dice que es para los bebés que nacen en el futuro. De todas maneras, las medidas cautelares tendrían que defender y proteger a todos los bebés ya nacidos, y la idea sería que los tribunales aclararan eso también.
0: Bien, y ahora, pues, abogada Lika, hay muchas familias que nos están escuchando en este momento, que la están escuchando atentamente a usted y que pudieran estar preocupadas por este asunto de la ciudadanía de sus hijos o hijas nacidos aquí en Estados Unidos, y con justicia.

0: justa razón. ¿Hay alguna medida que deberían tomar ahora, algunos pasos, algunas consideraciones que usted les pueda decir en este momento?
1: Nosotros tenemos confianza que los tribunales van a ampliar y aclarar las medidas cautelares para proteger esas familias. Por el momento, estamos en un momento de esperar la decisión de los tribunales, pero la nueva orden ejecutiva es claramente ilegal. Intenta hacer algo que la Corte Suprema ya declaró inconstitucional y viola a la 14ª enmienda. Entonces, nosotros confiamos que los tribunales harán lo correcto y impedirán que esta orden ejecutiva entre en vigor. Por el momento, es cuestión de aguardar esa decisión.
0: Y mientras aguardamos o cuando nos dicen hay que esperar a ver qué se decide, pues tenemos que imaginarnos algún calendario, algunos días. ¿Existe eso, abogada? ¿Cuál es el calendario que esperan para esta nueva etapa del caso? ¿Podría haber una decisión del tribunal en las próximas semanas, en los meses? ¿Alguna idea?
1: Eso dependerá del tribunal. Nosotros hemos pedido que se haga lo cuanto antes y hemos pedido que ocurra rápidamente los procedimientos. Es importante también mencionar que en un caso paralelo ya hay medidas cautelares impidiendo que se apliquen estas nuevas reglas a los bebés protegidos por la decisión anterior del Supremo Tribunal. Esa orden, esa medida sigue vigente. Es posible, el gobierno ha pedido que se saque esa medida cautelar, pero mientras esté en vigor, esas familias siguen protegidas.
0: Bien, importante que lo mencione, abogada, y para ir cerrando la conversación, y pues ya sé que no tenemos una bolita mágica, pero seguramente pudiera usted compartir un poco cuáles son los escenarios más probables en los próximos tiempos, no sé si meses o semanas, como usted dice, pues no sabemos, ¿no? ¿Qué escenarios prevé?
1: Bueno, como usted dice, no tenemos una varita mágica, pero sí creemos que la orden ejecutiva es la Constitución es clara, la Corte ya se ha pronunciado en un caso hace más de 120 años y lo ha reiterado recientemente. Entonces, nos parece que lo más probable es que esta orden ejecutiva también sea considerada inconstitucional y tendrá que pasar por el proceso en las Cortes. Es posible que cuando tengamos una definición de tribunal abajo, haya un proceso donde podría volver a llegar a las Cortes Superiores. Entonces puede ser un proceso demorado, pero sí tenemos confianza de que finalmente esta orden no entrará en vigor.
0: Pues que así sea, abogada, estaremos muy pendientes y quizás volvamos a conversar con usted en un futuro no tan lejano. Abogada Lika Porcil en Democracy Defenders nos acompañó desde Boston, Massachusetts. Muchísimas gracias, abogada.
1: Muchas gracias a usted.
0: Gracias, hasta pronto. Y vamos a seguir con más en esta edición de Línea Abierta. Cerramos este tema, hacemos una breve pausa y volvemos.
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0: Continuamos con más en esta edición de Línea Abierta y nos vamos al siguiente y último tema de esta edición y vamos a hablar de cómo muchas familias inmigrantes aquí en Estados Unidos, pues cuando tienen un familiar que es detenido por ICE, no solamente significa que les rompen el corazón por la separación de su ser querido, sino también son momentos en que se convierten de un día para otro, de un momento a otro, en una emergencia económica. Y es que se vienen abogados, trámites, llamadas desde los centros de detención, y esto significan muchos dólares para poder pagar estos gastos y a lo mejor una fianza, gastos que muchas familias inmigrantes trabajadoras no pueden cubrir solas y que las llevan muchas veces a pedir ayuda a sus familiares, a sus amigos y amigas, es decir, incluso a personas que no conocen y utilizan las redes sociales, el internet muchas veces. Estos son las llamadas cooperachas, las vaquitas, las campañas que se multiplican en plataformas como GoFundMe y que también en grupos de WhatsApp y redes sociales a veces se distribuyen. Detrás de cada petición hay una historia de una familia que se las está viendo muy mal porque detuvieron a alguno de sus familiares o alguien de su comunidad y tienen que reunir no cientos, muchas veces miles de dólares para recuperar a un familiar que ha sido detenido por ICE. Le damos la bienvenida para hablar de este tema a Tamoa Calzadilla. Ella es Managing Editor de Palabra, que es una plataforma multimedia de la Asociación Nacional de Periodistas Hispanos. Nos acompaña desde Miami, Florida. Gracias por estar en el programa, Tamoa.
3: Muchísimas gracias a ustedes. Muy agradecida con Radio Bilingüe por este espacio y por hacer posible esta alianza entre nuestros medios para dar voz a las historias de nuestra comunidad.
0: Así es, y bueno. Y las historias de la comunidad se reflejaron en este artículo que publican ustedes, que escribe y que investiga Dayimara Ayala Altuve en Palabra. Tamoa, dinos, cuéntanos más de qué se tratan estas colectas comunitarias que se hacen para ayudar a tantas personas que son detenidas en nuestra comunidad por ICE. ¿Qué son exactamente?
3: Tú lo resumiste bastante bien. Yo quiero contar, por ejemplo, que de los 6 testimonios que recogimos, que recogió Dayimar para este reportaje, todos prefirieron mantener su nombre bajo anonimato, están viviendo con mucho miedo y pese a haber salido de las de los centros de detención, gracias a pagar las fianzas, sus problemas no se han terminado. Y como decían, los problemas van de que de la noche a la mañana dejan de producir, muchos de ellos son cabezas de hogar o piezas claves para el ingreso familiar, y de pronto dejan de producir y se les generan cargos por abogados, por una fianza, por la situación misma que tienen dentro del centro de detención, tanto para pagar una tablet, para pagar por llamadas, por todo lo que deben consumir, pues la vida les cambia a ellos y a todas sus familias y sus dependientes, ¿no? Tenemos historias de cómo fue el arresto, que en muchos casos estamos viendo, sobre todo acá en Doral, Florida, donde yo vivo, por cierto, el temor que hay ante todos estos videos que se ven en redes sociales de personas deteniendo a estos seres humanos que están pidiendo un asilo, que tienen, no es que están sin documentos, tienen un documento que demuestra que tienen una corte pendiente, que han cumplido con todas sus reglas, que han pagado sus taxes, que tienen un permiso de trabajo, que tienen un número que los registra, o IT number o social security number. O sea, son personas que están cumpliendo con todas las leyes, que vinieron aquí de manera legal, que recibieron un TPS o un temporary status, que sabemos que se acabó no solo para venezolanos sino para otras nacionalidades, que son personas que vinieron huyendo de situaciones bien difíciles en sus países, se encontraban aquí cumpliendo las leyes y de la noche a la mañana pues son esposados, maltratados, llevados a centros de detención. Y en lo que se enfoca este trabajo, sin dejar toda esta historia humana, ¿verdad?, y familiar, es en lo que significa económicamente el impacto para cada familia, que lo vemos entonces reflejado en las campañas, por ejemplo, de GoFundMe. Si ustedes hacen una búsqueda en Google, como lo hicimos para el trabajo, ustedes pueden ver la proliferación increíble de campañas con historias como estas que acabo de contar, pero diferentes montos. Van desde unos pocos miles, 5,000, 6,000, y sobrepasan en algunos casos los $20,000, $30,000, porque no solamente es la fianza, es, como les decía, otros gastos para mantener a su familia y para mantenerse ellos fuera, claro, y dentro de ese centro de detención.
0: Y qué bueno que mencionas que muchas veces se sobrepasa la meta, ¿no? Ellos ponen una cantidad que es la que consideran necesaria para, pues, saldar todos estos gastos que ya has mencionado, Tamoa. Pero aquí también lo interesante, y quisiera que nos cuentes, es que no solamente cooperan las familias que conocen a la persona que fue detenida por ICE y que ahora enfrenta todo este, pues, esta deuda económica, sino gente de la comunidad que a lo mejor solamente le conoce por nombre o incluso desconocidos, y por eso es que las redes en este momento sí que hacen una buena labor para expandir esa petición. Platícanos.
3: Sí, la primera cadena de ayuda se genera en muchos casos por WhatsApp. Como saben, WhatsApp es el sitio por excelencia donde nos comunicamos los latinos. Por allí llega muchas veces primero tímidamente pidiendo que hagan alguna colaboración a través de Zelle, a través de una cuenta bancaria. Muchas veces la primera semana se mantienen muy asustados y le piden a la cadena cercana de amigos y familiares una ayuda y que no digan nada. No digan nada, por favor, mantengámoslo en secreto, tenemos mucho miedo. Mi caso personal me han llegado por ser por primera vez, por como primera forma de contacto. Uh-huh. Luego a las semanas, cuando se complica también la situación económica, entonces ya vemos el link a GoFundMe y vemos gente que aporta, que pone mensajes, que lo pone en sus redes sociales porque ya no puede dar un dólar más, pero dice colaboren por lo menos compartiendo este caso, y entonces alguien aporta, porque es que los casos se están multiplicando de una manera además muy rápida. Y tenemos un testimonio de alguien, por ejemplo, que no está afectada directamente, pero dice que aportó para el esposo de una amiga porque vio el caso, ella está en México y entonces quiso aportar. O sea, la gente se ha mostrado también muy solidaria, porque es algo que le puede pasar no solamente a tu familiar o personalmente a tu familiar, sino alguien de tu comunidad, alguien que conoces, que trabaja contigo. Es algo que nos ha tocado muy cerca, sobre todo en estos últimos días, a la comunidad de Doral, en la que viví. Más del 40% de los habitantes somos venezolanos, por cierto, y por alguna razón ha habido una arremetida en los últimos días acá. Entonces es como que lo hemos visto en otros lugares, ¿verdad? Vimos estas razias en Minneapolis, hemos visto en Chicago, hemos visto en otros, pero cuando te llega muy cerca, te llega también el cómo ayudo. ¿Cómo ayudo? Entonces cuando te llega el GoFundMe, pues es una manera de decir, puedo ser útil aportando a esta causa, y muchas de las causas son ayuda a que mi hermano regrese a casa, o ayuda a que mi padre regrese a casa, ayúdanos a traer a mi esposo a casa. Entonces, ¿cómo no conmoverse con un mensaje como ese, no?
0: Claro que sí. Bueno, a mí también me ha tocado llegar en el área de la Bahía de San Francisco, pues nos llegan lamentablemente muchos avisos de personas de la comunidad maya, por ejemplo, que están solicitando con esa frase que acabas de decir, ayuda a que tal persona pueda regresar a casa, y pues son gastos muy fuertes. Y a veces nos ha tocado, no sé si esto es parte también de lo que ustedes han escuchado, Tamoag, de pues algunas personas sí dicen, pero quiero saber si esta campaña es de verdad, es real, el dinero que están solicitando es efectivamente para cubrir gastos que tienen familiares o personas detenidas por ICE, porque pues los fraudes también están a la vuelta de la esquina. En ese sentido, háblanos sobre esos riesgos que muchas veces también pueden encontrar, o también el temor, Tamoa, de muchas familias inmigrantes que por miedo no quieren llamar la atención, ¿no?, de las autoridades migratorias de nada, y entonces piden ayuda, ¿no? Ayúdame a hacer esta cooperacha virtual, pero no pongas mi nombre o no pongas ciertos datos.
3: Sí, totalmente. Empiezo por la primera pregunta sobre, bueno, STAM. Siempre tenemos que estar muy pendientes de esto, y es obvio que uno se pregunte a dónde va este dinero. Mucha gente lo hace con gente que conoce o porque le mandan directamente el link de alguien conocido. Nosotros contactamos a Dayimar, allá la contactó a la portavoz hispana de GoFundMe para pedirle datos de cómo están viendo ellos este crecimiento, qué tipos de cuidado tienen que tener la gente, pero no dijeron que no tienen actualmente datos sobre las recaudaciones relacionadas con detenciones migratorias. Entiendo que es un caso muy delicado. Claro. Comentar por lo que decías de la identidad. Hay mucho miedo por la identidad de las personas que tienen que revelarlos allí, como decías tú, para que no se vea un scam, para darle la mayor cantidad de datos posibles y que para dar confianza para que la persona aporte pero a su vez con el miedo de que esa identidad pueda dañarles el caso. Sabemos de abogados que les recomiendan no poner nada sobre su caso. Nos costó mucho publicar este trabajo por el cuidado que había que tener en el reconocimiento, incluso de voz, de alguien que nos comentaba, por ejemplo, nos daba su testimonio, y el abogado le decía que no, que por favor no pusiera su nombre, que no se escuchara su voz y el testimonio. De hecho, era algo como más bien muy personal, o sea, decía el señor algo como: me pides que me porte bien, que pague los impuestos, que haga todo, que vaya a corte para después detenerme y tratarme de esta manera, ¿no? No, claro. Uno cree que no es nada complicado en un caso, pero los abogados están muy temerosos de que esta identidad se pueda relacionar con su caso directamente y que tenga represalias por esto. Es un caso muy delicado, sí. Pero sabemos qué está pasando porque, aunque para este trabajo y para otros temas guardemos la identidad, conocemos a muchas de estas personas de viva voz, solo que han pedido resguardar su nombre.
0: Ya, y es entendible.
3: Hay que tener cuidado con los escándalos.
0: Claro, hay que tener cuidado. Y Tamoa, se nos acabó el tiempo. Tamoa Calzadilla, Managing Editor de Palabra, que es esta plataforma multimedia de la Asociación Nacional de Periodistas Hispanos. Gracias por acompañarnos desde Miami, Florida, y gracias por contarnos estos detalles sobre estas cooperachas tan comunes, lamentablemente, ahora para poder ayudar con gastos a familias con detenidos por ICE. Gracias, Tamoa.
3: Gracias a ustedes, y estamos aquí si quieren entrar a ver el trabajo completo en Palabra NAHJ.org, pueden ver la historia completa. Gracias, Radio Bilingüe. Muy feliz por esta
0: gracias
3: alianza.
0: A ti, Tamoa. Gracias a ti y hasta pronto. Y bueno, se nos acabó el tiempo en esta edición de Línea Abierta, así que nos despedimos ya de esta edición. 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Jorge Ramírez está en los controles técnicos, María de Jesús Gómez es asociada de producción, Yositis Careño Pereira es productora y Desiree Yepes coordina la producción, Samuel Orozco es el director de noticias, yo soy Chelis López, gracias, hasta la próxima.

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0: 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Hola, ¿qué tal? Bienvenidas y bienvenidos a Línea Abierta en Radio Bilingüe, el primer y único programa de conversación y llamadas en español de la radio pública en Estados Unidos. Yo soy Chelis López, gracias por acompañarnos. A 2 meses del asesinato de Lorenzo Salgado, su hermano Víctor, uno de los testigos clave, ya fue liberado. Hoy queremos saber qué sigue ahora con la investigación y qué puede pasar en las próximas semanas. También hablaremos de la batalla legal por la ciudadanía por nacimiento y de los nuevos intentos por limitar este derecho para algunos bebés que nacen en Estados Unidos. Y entre las comunidades latinas crecen las colectas o cooperachas o vaquitas, como usted las conozca, con el fin de ayudar a inmigrantes detenidos por ICE. Sus familias, sus amigos recurren a estas campañas para reunir dinero, para poder cubrir gastos de abogados, pagar las fianzas o cualquier otro gasto que llega de manera inesperada. Para empezar las conversaciones en este programa de Línea Abierta, nos vamos a ir a Phoenix, Arizona, donde este año el regreso a clases llega acompañado de una preocupación que va más allá de los útiles escolares y los salones de clases: el temor a posibles operativos de inmigración en las escuelas o sus alrededores. Lucha Arizona ha puesto en marcha una campaña de defensa escolar para preparar a las comunidades, para informar a las familias sobre sus derechos y ayudar a las escuelas a saber cómo responder ante una posible intervención de ICE. Para hablar de esta campaña y de lo que significa para las familias, nos acompaña Karime Rodríguez, portavoz de Lucha Arizona, quien además ha vivido personalmente una experiencia de separación familiar de la que hablaremos si nos lo permite. Karime, bienvenida.
1: Hola, muchas gracias por tenerme en el aire.
0: Gracias, Karime. Antes que nada, cuéntanos, dinos, ¿qué es lo que están escuchando de las familias en Phoenix cuando están hablando del regreso a clases y de ese temor a que llegue ICE?
1: Sí, claro. Lo que hemos oído de muchas familias es que sí hay miedo de que haya operativos de ICE en las escuelas o a sus alrededores, porque ya lo hemos visto. Esto hemos experimentado este año. Por meses ya hemos tenido a más presencia de agentes de migración por todas nuestras comunidades, pero en las escuelas es una de ellas. En las filas, cuando los padres van a recoger a sus hijos, en los parques, afuera de las escuelas, vemos que ICE está estacionado esperando o cuestionando a padres. Entonces, todo eso fomenta una incertidumbre y un miedo en tan solo llevar a tu hijo a la escuela o ir por ellos. Entonces, por eso fue muy importante para nosotros crear esta campaña, para darle las herramientas no solo a las escuelas, pero también a las familias que tal vez necesiten esta información.
0: Ya, así que hablaremos de cómo están ayudando, digamos, orientando a las familias y también a las escuelas en esta importante o en este importante momento. Cuando estamos hablando de una posible presencia de ICE en una escuela o sus alrededores, ¿qué es lo que una familia particularmente debe saber y, sobre todo, qué no debe de hacer por ese miedo o por la desinformación, Karime, que a veces circula?
1: Lo más importante siempre es saber sus derechos, porque eso le puede ayudar a una familia no hablar de más, no contestar una pregunta que tal vez no tenga que hacer. Y eso es lo más importante. Por ejemplo, si les piden información de dónde viven, de dónde vienen, dónde nacieron, todo eso, una persona no tiene que contestar. Siempre tiene el derecho a guardar el silencio y siempre tiene el derecho a un abogado. Es lo más importante en todos los talleres de conocer tus derechos, en todos los talleres familiares. Esas dos clases de información son las más importantes de tomar en cuenta, porque no importa dónde estés, tú tienes estos derechos. En el estado de Arizona es un poco diferente lo de la identificación, porque si vas conduciendo un coche, un carro, sí te tienes que identificar, pero no tienes que contestar cualquier pregunta sobre tu estatus migratorio. A veces la gente se paniquea o les entra el miedo y empiezan a hablar de más. Esto no tiene que ser así. Tú siempre puedes guardar el silencio.
0: Bien, eso es importante, entonces, que escuchen nuestras familias. Ahora, en el caso de las escuelas, Karime, ¿qué deben o cuáles son las herramientas concretas que están ustedes tratando de darles a las escuelas? Pero cuando hablamos de las escuelas, pues tenemos que pensar en las y los maestros, en los directores y otro personal escolar que está ahí trabajando quizás en limpieza. ¿Qué deben de tener claro antes de que ocurra una emergencia?
1: Lo que estamos haciendo de parte de nuestra campaña es darle unos pasos, como 3 o 4 pasos concretos que una escuela puede pasar para que sus comunidades sean más seguros, como los padres, las personas que trabajan ahí, los y las maestras. Entonces, lo que estamos haciendo es, primero, si nos dejan hacer un taller de conocer tus derechos para las familias y también para los trabajadores, porque cada quien tenemos los mismos derechos, pero se usan un poquito diferente, ya sea si tú eres parte de la comunidad o también tienes derechos siendo un trabajador. La segunda cosa es que queremos tener la información de un plan familiar que esté a la mano en las oficinas para los padres, por si quieren dejar quién puede ir por mi hijo, por si yo no estoy, detalles así. Para los trabajadores es tener un plan por si está ahí presente en la escuela, qué es lo que va a hacer la escuela. Van a darles una alerta a las familias para que no vengan, van a hacer lo que nosotros llamamos un lockdown, de cerrar la escuela para que los demás estén seguros, las personas estén adentro. Son varias cosas y eso sí depende de el nivel de confort de la escuela, pero les estamos dando ideas y opciones que ellos puedan hacer para tener un plan listo. Tan simple de saber a quién le van a hablar, sea el director de la escuela, el principal, la trabajadora social, tener todos esos contactos y la línea de comunicación clara, porque el desorden, la desorganización es lo que más puede dañar también si está ahí en una escuela.
0: Por eso es tan importante que hemos escuchado en este programa hablar de hacer planes y tener estos directorios, digamos, con números de emergencia, contactos, es importantísimo. Gracias, Karime. Y hay algo muy importante aquí que seguramente ustedes lo piensan en esta campaña, y es cómo el miedo afecta a la manera o lo que aprenden los estudiantes, ¿no?, a su educación. Cuéntanos de lo que pasa, las consecuencias que puede tener para un niño o niña ir a la escuela estando pensando o preocupado porque qué tal si detienen a mi mamá, a mi papá, qué tal si me separan y me quedo sin familia.
1: Sí, claro, es una preocupación muy grande que también hemos visto y lamentablemente es una realidad que muchos estudiantes están viviendo y la verdad el miedo nunca debe de existir dentro de una escuela. Eso es un kit sitio donde los estudiantes tan solo en entrar tienen que sentir esa seguridad. Entonces, por eso para nosotros es muy importante decir que ICE no tiene un lugar en las escuelas, no tiene un lugar en las comunidades a sus alrededores, porque eso puede afectar el aprendizaje, cómo un niño se puede enfocar. Y lo digo porque lo he visto en mi comunidad, pero también lo he vivido. A mí, yo viví por la separación familiar y te puedo contar, yo estaba en la high school, en ese entonces tenía 14 años y se me hizo muy difícil enfocarme en mis estudios, fue una edad muy importante para mí donde estaba creciendo y lo único que podía pensar es qué va a pasar con mi familia, qué va a pasar conmigo, ya que no tengo a mi familia completa. Entonces, es una situación muy fea, muy triste, y los niños no deben de vivir esto. Por eso es, si nosotros como adultos, como maestras, maestros, administradores, padres, podemos estar listos y poner un poquito de esa responsabilidad en nuestros brazos para quitarles un poquito el miedo a los niños, es muy importante también parte de esta campaña.
0: Y gracias por compartir esto, Karime, que tú personalmente tuviste una experiencia de separación familiar. ¿Hay algo más que tú quieras agregar en ese sentido de cómo ha influido esa experiencia en tu trabajo y en la manera en que ves esta campaña?
1: Por haberlo vivido, yo siento más responsabilidad de hacer esta campaña y hacerla bien, porque yo sé que si, por ejemplo, mi escuela tuviera esos pasos o esos recursos, tal vez ellos me hubieran tratado o podido ayudar un poquito más, pero no tenían esos recursos en ese tiempo. Entonces, si yo puedo ayudar a una escuela, dos, tres o más en Arizona, entonces yo veo eso como un gran logro. Y también poder decirle a las familias que yo sé que tenemos miedo, yo sé que mucho está pasando, pero no nos tenemos que quedar así, no nos tenemos que quedar en miedo. Hay cosas que podemos hacer y tratar de, si tú estás escuchando esto y no ves una campaña así en tu escuela y quieres verla, quieres hacerla, pues también lo puedes hacer. Tú puedes tomar esa responsabilidad y hablar con tus escuelas y decir lo que es que necesitas tú, tu familia, porque juntos es como vamos a salir de todo esto.
0: Solamente juntos. Y más allá de los protocolos o estos planes de los que nos has hablado ya, Karime, ¿cómo puede una comunidad escolar crear un ambiente donde sus estudiantes se sientan seguros, puedan concentrarse en aprender? Además de, por supuesto, estos planes que ya nos has dicho, ¿qué más se puede hacer, repito, como comunidad escolar?
1: Sí, otra sugerencia que también les estamos dando a las escuelas es poner letreros afuera de la escuela que diga: aquí no puede entrar ICE si no tiene una orden ejecutiva, si no tiene una orden judicial, perdón, para que los estudiantes y también los trabajadores sepan que aquí ICE no puede entrar sin tener una orden oficial firmada por un juez que nos diga exactamente a quién quieren arrestar, para que sepan que están seguros. Aquí no, o sea, ICE no tiene lugar aquí en esta escuela. Aparte de eso, es conocer a nuestros vecinos, porque si no conoces a tu vecino, si necesitas ayuda a recoger a tu hijo, o bien si tu vecina necesita ayuda a recoger a sus hijos, esta es la comunidad que nosotros estamos formando entre sí mismos. Es conocernos y sí tener esa seguridad entre vecinos.
0: Eso. Y ahora, en este momento, Karime, a lo mejor hay muchas mamás y papás, estoy casi segura, que están pensando: yo tengo tanto miedo que no voy a llevar a mis pequeños a la escuela porque no quiero perderme la oportunidad de seguir viviendo con ellos por si me arrestan o me pasa algo. Es decir, el miedo a veces lleva a tomar esas decisiones tan drásticas como decir: no los llevo a la escuela más. ¿Qué les dicen a una mamá y a un papá que puede escucharte en este momento y está con ese pensamiento?
1: Sí, este miedo es muy real y también lo vemos aquí en Arizona. Lo que hemos visto, también las escuelas son creativas, y si tú llevas este miedo a tu escuela, ellos te pueden ayudar. Por ejemplo, hemos visto algunas escuelas aquí donde han traído de la época de COVID el aprendizaje en casa. Uh-huh. Esta es una opción que les han dado algunas familias que están en alto riesgo, así de temas migratorios, donde los niños pueden aprender desde su casa o tienen programas para hacerles más fácil ese aprendizaje, para que las familias no tengan que ir a la escuela. O también es esta parte de conocer a tus vecinos, porque también hemos visto donde vecinos que tal vez son ciudadanos o no corren alto riesgo, están haciendo una red de ellos mismos, van a recoger a los niños en sus comunidades, los llevan a la escuela y se turnean en poder dejarlos en la escuela y recogerlos de nuevo. Entonces, estar callado, quedarse callado y quedarse miedo siempre nos va a paralizar, pero si hablamos y nos conocemos, nosotros mismos nos podemos ayudar, y también las escuelas pueden ayudar.
0: Bien, gracias, Karime. Pues no sé si hay algo más que quieras agregar del por qué Lucha Arizona lanza esta campaña de defensa escolar precisamente ahora, en estos momentos.
1: Para nosotros no hay mejor tiempo para lanzar esta campaña, porque hemos visto durante todo este año cómo la presencia de ICE ha subido en todos los aspectos, en todas partes de nuestras comunidades. Y sabemos que las escuelas nunca deben de tener ICE, siempre tienen que ser un ambiente de aprendizaje y de seguridad. Entonces, si tú nos ves, si eres de Arizona y nos ves en la comunidad, quiero que sepan que estamos ahí para hacer un cambio bueno. Y si no eres de Arizona y quieres hacer algo así en tu escuela, te recomiendo que hables con las organizaciones que estén en tu estado o con la escuela y hacer una campaña para también tú tener este espacio extra de seguridad.
0: Pues muchísimas gracias por toda esta información, por esta campaña tan necesaria. Karime Rodríguez es portavoz de Lucha Arizona. Muchas gracias, Karime. Hasta pronto.
1: Gracias.
0: Pues ahora hacemos una pausa en esta edición de Línea Abierta y regresamos con otro tema.
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0: Continuamos con más aquí en Línea Abierta y han pasado poco más de 2 meses desde la muerte de Lorenzo Salgado, el trabajador mexicano que murió después de recibir un disparo de un agente de ICE en Houston mientras manejaba. Esto sucedió el pasado 7 de julio, como usted recordará, y la familia sigue esperando respuestas y sobre todo justicia. Las 3 personas que estaban con Lorenzo en la camioneta y que sobrevivieron al operativo ya fueron liberados de la custodia migratoria. El último en recuperar su libertad fue Víctor Salgado, quien es hermano de Lorenzo, quien estuvo detenido durante más de 50 días. Es decir, los 3 testigos pueden ahora ya hablar directamente con los investigadores sobre lo que ocurrió de verdad aquel día. Y hay que decir que su liberación, según entendemos, no fue ordenada por un juez, fue una decisión administrativa del gobierno federal. Y aunque están fuera de los centros de detención, los 3 hombres todavía enfrentan procesos migratorios, entiendo que llevan grilletes electrónicos, y según sus representantes no pueden trabajar normalmente ni apoyar a sus familias como lo hacían antes. Con más del caso nos acompaña Abraham Espinosa, director del Departamento de Educación en Familias y Estudiantes Inmigrantes en Lucha, FIEL, desde Houston, Texas. Gracias por acompañarnos, Abraham.
7: Claro que sí, muchas gracias por invitarme.
0: Abraham, pues cuéntanos, acá más de 2 meses de la muerte de Lorenzo Salgado, ¿se sabe algo que no conocíamos antes sobre lo que ocurrió el 7 de julio? ¿Hay novedades?
7: Well, en realidad, lo único que ha cambiado o lo único que hemos escuchado es que ahorita en Houston hubo una audiencia para el fiscal del condado. El fiscal general del condado básicamente se reunieron, y eso fue apenas este fin de semana, sobre decidir si van a ponerle cargos a las personas o a la persona o las personas que mató a Lorenzo. Entonces, lo único que sabemos ahorita, no sabemos si han llegado a una decisión. Usualmente el proceso que se requiere es algo que en inglés se llama un grand jury o un jurado. Básicamente son personas comunes y ciudadanos regulares como yo, como otras personas de Houston, que básicamente les presentan los datos, los hechos de lo que pasó, evidencia que tienen. A lo mejor hay evidencia que nosotros que nos ha dado a luz, desafortunadamente, porque está ahorita bajo investigación criminal. Y básicamente después el jurado pues se junta, hablan sobre ellos, hay una porción de debate entre ellos, y ya finalmente ellos deciden si sí merita pues básicamente ponerle cargos a la persona que asesinó a Lorenzo. Eso es lo último que sabemos, o es la única última actualización.
0: De lo sí, que había ya comentado los planes de este fiscal del condado de Harris Shanthier que nos estás comentando sobre pues hacer o presentarlo ante un gran jurado. Ahora, es importantísimo, Abraham, yo creo que ahora los tres testigos que iban precisamente con Lorenzo Salgado ya están fuera de la custodia migratoria. Antes de hablar de la importancia de sus testimonios, queremos saber qué sabes, Abraham, de Víctor Salgado, que estuvo 50 días ahí detenido y pues estaba ahí junto a Lorenzo. ¿Cómo se encuentra él en este momento? Si sabes cómo salió después de estos 50 días, cómo está físicamente, emocionalmente, y cómo puede afectar lo que vivió y pasó en estos días, la experiencia a la hora de dar su testimonio.
7: Bueno, pues como cualquier ser humano que haya pasado algo traumático, de lo que nosotros nos ha dicho en general, Ronaldo, el hijo mayor de Lorenzo, quien él es con el que cual tenemos la más comunicación abierta, básicamente nos dijo que su tío está muy afectado, increíblemente afectado, y deprimido por lo que pasó, no nada más por la pérdida de su hermano, pero también por los más de 50 días que pasó en detención en condiciones no muy deplorables, condiciones muy inhumanas. Entonces sí salió muy tocado. No ha hecho mucho ahorita toda, pues básicamente la cara de la investigación y de la representación de la familia Isidro Ronaldo, el hijo mayor de Lorenzo. Víctor sí se ha reservado un poquito. Ahora sentimos, imaginamos que la reservación de pública de no salir tanto como su sobrino es por dos cosas. Obviamente es algo muy fuerte para él, pero también a lo mejor está bajo bajo salida condicional, y tiene un gritén, básicamente no tiene libre de movimiento, no es libre de movimiento como otras personas, inclusive los tres testigos no pueden a lo mejor involucrarse tanto porque todavía sigue esta investigación abierta, entonces, y también pues por las condiciones de su liberación, pero sí está muy afectado.
0: Y me imagino, y no sabe si está recibiendo ya atención médica, psicológica, después de haber salido en libertad, pero bastante afectado, como dicen sus representantes.
7: Sí, sí, estoy seguro que sí, ya está recibiendo, estoy seguro que la comunidad se ha acercado a él a pues apoyarlo mucho, inclusive nosotros le hemos ofrecido a la familia cualquier tipo de apoyo, inclusive de ese tipo. No estoy seguro si ya empezó a tomar esas terapias, pero de lo que yo sé sí, sí está muy tocado. Me imagino que necesita tiempo para procesar todo, entonces obviamente es algo muy traumante para cualquier persona.
0: Y pues claro, necesitan tiempo para recuperarse, y aquí lo que te quiero preguntar, Abraham, es si existe esa preocupación entre ustedes, que escuchen, que hablen además con sus representantes sobre pues estos procesos migratorios que enfrentan ellos pueden hablar y mucho, y así darnos a conocer lo que realmente sucedió ahí. Es un testimonio, o son testimonios importantísimos, pero también existe esa preocupación de que sus procesos migratorios afecten su disposición, su disponibilidad de hablar libremente, Abraham, con los investigadores, porque a lo mejor tienen temor a una posible deportación, a que se les niegue algún tipo de visa. Se estaba hablando anteriormente de la visa U.
7: So, básicamente, pues sí, ese temor, hay múltiples temores que a lo mejor Víctor y los otros dos testigos, inclusive la familia Salgado, podría tener. En cuestiones de las represalias de involucrarse pues con la campaña de justicia para Lorenzo, sí, obviamente hay que, ellos siempre les vamos a los tres, les vamos a recomendar que sigan las instrucciones de sus abogados, y de su asesoría legal. Pero a la misma vez, de lo que yo sé, aunque este gobierno ahorita actual se ha mostrado en que no a lo mejor no respeta mucho las órdenes judiciales, de jueces de inmigración han querido y han deportado a otras personas que están bajo según protección de inmigración. De lo que yo sé, si uno está en pendiente de la visa U, entonces no necesariamente, y especialmente ya que les llega el permiso de trabajo, ya no es muy, es más difícil deportarlos. Pero hemos visto que ha habido personas con permiso de trabajo, hasta algunas personas con asilo político y todo, que todavía los han querido deportar. Entonces el temor sigue ahí, pero obviamente nosotros como FIEL y obviamente sus representantes legales y todo, nosotros no vamos a hacer nada que los ponga en peligro.
0: Ya. ¿Y qué podemos ahorita, o qué nos puedes comentar, Abraham, en esta situación tan complicada como es la situación de los tres testigos, que repetimos son quienes pueden decirnos bien a bien qué es lo que efectivamente sucedió cuando Lorenzo Salgado perdió la vida en manos o a manos de un tiro por una persona de ICE? ¿Qué sabemos sobre el agente de ICE que le disparó? ¿Si sigue trabajando mientras avanza la investigación o mientras se da el inicio de la investigación, mejor dicho?
7: Bueno, de lo que sabemos es que mero cuando pasó el incidente, a él lo transfirieron a fuera de la, básicamente, de la actividad policiaca. Básicamente, a lo mejor lo pusieron en un labor más como de escritorio o administrativo. Hasta ahorita no, desafortunadamente, no han identificado públicamente a la persona. So, ahorita, en este momento, no hay manera de saber exactamente si ya regresó a labores policíacos. No sabemos si, lo más probable, basado en lo que hemos visto en otros patrones en donde ha habido otros tipos de agresión contra la comunidad migrante, usualmente los mandan a otro estado. So, es posible que ni esté en el estado de Texas ya la persona que lo mató, inclusive que mató a Lorenzo. Inclusive ahorita en Texas, el estado de Texas está peleando con el estado de Minnesota porque hay otro agente que Minnesota le puso cargos estatales por intento de homicidio. Sí. Y Texas está rehusando a dejar que la gente se lo lleven porque creo que originalmente es de Texas. Entonces, es posible que la gente, si no estoy seguro cuándo, ojalá tengan fe que lo van a identificar, pero cuando lo identifique no estamos seguros si él ya está en el estado de Texas.
0: Y esto es complicado porque ya ves, perdón, Abraham, termina, te interrumpí.
7: No hay problema.
0: No, porque pensaba en Cristian Castro, que ya lo habían detenido también, otro agente, y de pronto lo dejaron en libertad, justamente ahí en Texas, lo dejan en libertad, y bueno, hasta ahora no sabemos si ya cruzó la frontera, que era como se sospechaba, y bueno, puede suceder lo mismo en el caso del agente de ICE que le quitó la vida a Lorenzo Salgado. En este momento, además, pues también seguramente nuestros escuchas quieren saber qué es lo que se está revisando, ¿no? O sea, mientras se hace esto, a lo que quiere llegar el fiscal del condado de Harris Shanthier, del gran jurado, ¿qué se está revisando? Si hay los videos, si hay, además de, no sé, llamadas que se hicieron en ese momento, algún otro testimonio, no necesariamente de las personas que iban con Lorenzo Salgado, sino de personas que a lo mejor estaban por ahí y pudieron, ya sea una fotografía, un video, algo, Abraham.
7: Bueno, siento que todavía estaban haciendo llamados, de lo que yo sé, hace unas cuantas semanas a personas que tuvieran evidencia o que estuvieron presentes el día del asesinato de Lorenzo. Uh-huh. También Houston, no sé en otras partes de los Estados Unidos, creo que ya está propagado casi por toda la Unión Americana, pero en Houston en particular tienen mucho uso de lo que se llama las cámaras flock o las flock cameras, que básicamente esas cámaras de un día para otro pusieron cientos de cámaras en toda la ciudad, que básicamente te rastrea tu carro. Entonces, uh-huh, yo sé, estaban también revisando todas las cámaras de flock que estaban en esa área. Y del único problema con eso, que yo sé que a lo mejor iban a tener un poco de problemas, es que esos videos, creo que aunque tienen contratos con la policía y todo eso, creo que para una investigación de ese tipo, los que guardan esos videos es una empresa privada. Entonces, uh-huh. básicamente, creo que estaban esperando a que la empresa diera luz y proviera esos videos del incidente que pasó en julio. Pero sí. Básicamente ese es el proceso. Nosotros hemos seguido presionando a la ciudad de Houston, presionando al jefe de policía, al condado. So, básicamente, de lo que yo sé, estaban esperando eso y recaudar suficiente evidencia.
0: Ya, pues han pasado más de 2 meses, repetimos, y siguen o seguimos esperando más, como seguramente la familia tiene muchas preguntas y muchas ganas de llegar a la justicia. Abraham Espinosa es director del Departamento de Educación en Familias y Estudiantes Inmigrantes en la Lucha Fiel Houston. Desde Houston nos acompañó. Muchísimas gracias, Abraham, por habernos acompañado y por estos datos importantes que compartes.
7: Claro que sí. Muchas gracias por tenerme y cualquier cosa... me pueden contactar.
0: Claro, lo haremos, Abraham. Gracias, hasta pronto, Abraham Espinosa. Vamos a hacer una pausa en esta edición de Línea Abierta y regresamos.

0: Continuamos con más en esta edición de Línea Abierta y nos vamos a otro tema, porque usted ya habrá escuchado que hay organizaciones de derechos civiles que regresan, vuelven a los tribunales para defender la ciudadanía por nacimiento en Estados Unidos. La disputa surge después de una nueva orden ejecutiva de Trump que busca limitar este derecho para algunos bebés nacidos en Estados Unidos. Los grupos legales que en junio lograron una importante victoria ante la Corte Suprema ahora piden a un tribunal federal que deje claro que las protecciones siguen vigentes y argumentan que la nueva medida vuelve a intentar restringir un derecho establecido por la Constitución y reafirmado recientemente por la máxima corte del país. Para hablar de este tema, le damos la bienvenida a la abogada Lika Porcil en Democracy Defenders. Nos acompaña desde Boston, Massachusetts. Bienvenida al programa, Lika.
1: Hola, buenas tardes.
0: Muy buenas tardes, abogada Lika. Cuéntenos en qué punto se encuentra actualmente esta batalla legal por la ciudadanía por nacimiento en Estados Unidos. ¿Qué está pendiente de resolver en este momento?
1: Por supuesto. En este momento estamos solicitando una aclaración respecto a las medidas cautelares que existen para modificar o emitir una nueva orden que deje claro que respecto a la clase existente de niños sujetos a la primera orden ejecutiva, que el gobierno está impedido de tomar acciones para infringir la ciudadanía de los miembros de la clase y también para incorporar nuevos demandantes y sus reclamos derivados de la segunda orden ejecutiva emitida el 6 de agosto del 2026. La idea sería que los tribunales clarifiquen que la medida cautelar protege a los miembros de la clase que ya existía, así como a los nuevos individuos afectados por la nueva acción del gobierno.
0: Así más concreta y sencillamente, abogada, ¿qué protección buscan que el juez mantenga o restablezca o aclare, como usted dice?
1: La idea es lo que dice la Constitución, que es que todas las personas nacidas en Estados Unidos tienen el derecho a la ciudadanía por haber nacido en el país. Y la nueva orden ejecutiva busca restringir el acceso a la ciudadanía a varios individuos, incluyendo a personas que el gobierno dice que pueden ser hijos de enemigos extranjeros o empleados de gobiernos extranjeros, o que hayan venido a Estados Unidos como parte de un arreglo pagado. Nosotros queremos que los tribunales reafirmen que la ciudadanía es un derecho por haber nacido en este país y que los nuevos intentos del gobierno de excluir individuos contradicen a la Constitución.
0: Hagamos un poquito, si le parece, abogada, más claro esto de lo que menciona, ¿no? O sea, yo decía ciertos bebés al inicio, usted ya menciona los hijos de extranjeros. ¿Cuáles serían concretamente aquellos bebés o familias afectadas en este momento por lo que quiere la orden ejecutiva de Trump?
1: Bajo la nueva orden ejecutiva, individuos que son nacidos de enemigos extranjeros, o sea, cuando los padres sean miembros de, por ejemplo, una organización terrorista extranjera, estarían excluidos. Empleados de gobiernos extranjeros en un sentido muy amplio. Entonces, cuando los padres trabajen en un consulado extranjero o para otro gobierno, o sean miembros de una organización internacional, esos bebés también estarían excluidos. Y la categoría que también puede ser interpretada muy ampliamente es cuando alguno de los padres haya participado en un arreglo pagado para traer la madre a Estados Unidos o hayan utilizado gestantes subrogadas, que sería madres de alquiler presentes en Estados Unidos. Esos bebés también estarían excluidos de la ciudadanía.
0: Esto es importante. Y aquí no sé si usted puede agregar algo más, pensando que algunos de nuestros escuchas en este momento, y me incluyo, abogada, podríamos pensar, bueno, pero en este momento sabemos que el presidente Trump está tachando de enemigos del país a muchas personas, a muchas categorías, incluidos muchas veces algunos de los inmigrantes, a quienes usted lo sabe mejor que yo, se les tacha de ser criminales, de lo peor, cuando no es cierto. No hay fundamento para esto. ¿Qué puede decir en ese sentido para quienes están pensando, bueno, es que para él somos a lo mejor enemigos todos, los no nacidos de personas blancas propiamente estadounidenses?
1: Sí, este es un punto muy, muy importante. En la Constitución hay una excepción al derecho a la ciudadanía para aquellos nacidos de enemigos extranjeros durante una ocupación hostil. Entonces, si parte del territorio americano estuviera ocupado y naciera un niño o una niña de miembros extranjeros que están ocupando el país, esos niños en la Constitución no serían estadounidenses. Pero la condición clave es la que requiere una ocupación hostil. El territorio americano tiene que estar ocupado. Y dada la facilidad con la que el gobierno ha etiquetado a personas inocentes como enemigos extranjeros, y como usted ha dicho, ha alegado que personas pertenecen a organizaciones criminales con poca o ninguna evidencia, existe un riesgo real que esta orden, que ignora ese requerimiento de ocupación, ponga en riesgo a muchas familias que se pueden ver afectadas.
0: Y pensando en las familias que se pueden ver afectadas, abogada, precisamente permítame preguntarle, si la orden ejecutiva llegara a aplicarse, ¿qué pasaría con un bebé que nace en Estados Unidos y que sus papás son indocumentados, como son seguramente muchas familias que a lo mejor no se escuchan, o que tienen un estatus migratorio temporal, alguna visa, ¿no? Una visa de estudiante, una visa de turista, cualquier visa que tiene, que se va a vencer, digamos que es eso, temporal.

0: su hijo, probar que su hijo sí califica para la nacionalidad bajo esta nueva orden. Y muchos niños podrían perder no solo el derecho a la ciudadanía y a su pasaporte, a sus documentos, sino también acceso a una serie de servicios públicos como Medicaid, cupones de alimentos. Todo eso se vería afectado.
1: Bueno, pues esto es información que usted que nos está escuchando vaya tomando nota. ¿Existe, abogada, actualmente algún riesgo para los bebés que ya nacieron en Estados Unidos bajo las reglas vigentes de ciudadanía por nacimiento, o la disputa se refiere principalmente a, como usted nos ha dicho, a los niños que nazcan en el futuro?
0: Este es un punto que está por el momento todavía un poco ambiguo, puesto que la nueva orden ejecutiva no hace referencia solo a los niños que nacen en el futuro, sino que deja en abierto.
1: Pero es preocupante. Medidas, perdón.
0: Muy preocupante. Pero sí. El reglamento que sacó el gobierno basado en ese nuevo, en esa nueva orden ejecutiva, sí dice que es para los bebés que nacen en el futuro. De todas maneras, las medidas cautelares tendrían que defender y proteger a todos los bebés ya nacidos, y la idea sería que los tribunales aclararan eso también.
1: Bien, y ahora, pues, abogada Lika, hay muchas familias que nos están escuchando en este momento, que la están escuchando atentamente a usted y que pudieran estar preocupadas por este asunto de la ciudadanía de sus hijos o hijas nacidos aquí en Estados Unidos, y con justa razón. ¿Hay alguna medida que deberían tomar ahora, algunos pasos, algunas consideraciones que usted les pueda decir en este momento?
0: Nosotros tenemos confianza que los tribunales van a ampliar y aclarar las medidas cautelares para proteger a esas familias. Por el momento, estamos en un momento de esperar la decisión de los tribunales, pero la nueva orden ejecutiva es claramente ilegal. Intenta hacer algo que la Corte Suprema ya declaró inconstitucional y viola a la 14ª enmienda. Entonces nosotros confiamos que los tribunales harán lo correcto y impedirán que esta orden ejecutiva entre en vigor. Por el momento es cuestión de aguardar esa decisión.
1: Y mientras aguardamos, o cuando nos dicen hay que esperar a ver qué se decide, pues tenemos que imaginarnos algún calendario, algunos días. ¿Existe eso, abogada? ¿Cuál es el calendario que esperan para esta nueva etapa del caso? ¿Podría haber una decisión del tribunal en las próximas semanas, en los meses? ¿Alguna idea?
0: Eso dependerá del tribunal. Nosotros hemos pedido que se haga lo cuanto antes. Y hemos pedido que ocurra rápidamente los procedimientos. Es importante también mencionar que en un caso paralelo ya hay medidas cautelares impidiendo que se apliquen estas nuevas reglas a los bebés protegidos por la decisión anterior del Supremo Tribunal. Esa orden, esa medida sigue vigente. Es posible. El gobierno ha pedido que se saque esa medida cautelar, pero mientras esté en vigor, esas familias siguen protegidas.
1: Bien, importante que lo mencione, abogada, y para ir cerrando la conversación, y pues ya sé que no tenemos una bolita mágica, pero seguramente pudiera usted compartir un poco cuáles son los escenarios más probables en los próximos tiempos, no sé si meses o semanas, como usted dice, pues no sabemos, ¿no? ¿Qué escenarios prevé?
0: Bueno, como usted dice, no tenemos una varita mágica, pero sí creemos que la orden ejecutiva es, la Constitución es clara, la Corte ya se ha pronunciado en un caso hace más de 120 años y lo ha reiterado recientemente. Entonces, nos parece que lo más probable es que esta orden ejecutiva también sea considerada inconstitucional y tendrá que pasar por el proceso en las cortes. Es posible que cuando tengamos una definición de tribunal abajo haya un proceso donde podría volver a llegar a las cortes

0: superiores. Entonces puede ser un proceso demorado, pero sí tenemos confianza de que finalmente esta orden no entrará en vigor.
1: Pues que así sea, abogada, estaremos muy pendientes y quizás volvamos a conversar con usted en un futuro no tan lejano. Abogada Lika Porcil en Democracy Defenders nos acompañó desde Boston, Massachusetts. Muchísimas gracias, abogada.
0: Muchas gracias a usted.
1: Gracias, hasta pronto. Y vamos a seguir con más en esta edición de Línea Abierta. Cerramos este tema, hacemos una breve pausa y volvemos.
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1: Continuamos con más en esta edición de Línea Abierta y nos vamos al siguiente y último tema de esta edición y vamos a hablar de cómo muchas familias inmigrantes aquí en Estados Unidos, pues cuando tienen un familiar que es detenido por ICE, no solamente significa que les rompen el corazón por la separación de su ser querido, sino también son momentos en que se convierten de un día para otro, de un momento a otro, en una emergencia económica. Y es que se vienen abogados, trámites, llamadas desde los centros de detención, y esto significan muchos dólares para poder pagar estos gastos y a lo mejor una fianza, gastos que muchas familias inmigrantes trabajadoras no pueden cubrir solas y que las llevan muchas veces a pedir ayuda a sus familiares, a sus amigos y amigas, es decir, incluso a personas que no conocen y utilizan las redes sociales, el internet muchas veces. Estos son las llamadas cooperachas, las vaquitas, las campañas que se multiplican en plataformas como GoFundMe y que también en grupos de WhatsApp y redes sociales a veces se distribuyen. Detrás de cada petición hay una historia de una familia que se las está viendo muy mal porque detuvieron a alguno de sus familiares o a alguien de su comunidad y tienen que reunir no cientos, muchas veces miles de dólares para recuperar a un familiar que ha sido detenido por ICE. Le damos la bienvenida para hablar de este tema a Tamoa Calzadilla. Ella es Managing Editor de Palabra, que es una plataforma multimedia de la Asociación Nacional de Periodistas Hispanos. Nos acompaña desde Miami, Florida. Gracias por estar en el programa, Tamoa.
3: Muchísimas gracias a ustedes. Muy agradecida con Radio Bilingüe por este espacio y por hacer posible esta alianza entre nuestros medios para dar voz a las historias de nuestra comunidad.
1: Así es, y bueno, y las historias de la comunidad se reflejaron en este artículo que publican ustedes, que escribe y que investiga Dayimara Ayala Altuve en Palabra. Tamoa, dinos, cuéntanos más de qué se tratan estas colectas comunitarias que se hacen para ayudar a tantas personas que son detenidas en nuestra comunidad por ICE. ¿Qué son exactamente?
3: Tú lo resumiste bastante bien. Yo quiero contar, por ejemplo, que de los 6 testimonios que recogió Dayimar para este reportaje, todos prefirieron mantener su nombre bajo anonimato. Están viviendo con mucho miedo y pese a haber salido de los centros de detención gracias a pagar la fianza, sus problemas no se han terminado. Y como decían, los problemas van de que de la noche a la mañana dejan de producir, muchos de ellos son cabezas de hogar o piezas claves para el ingreso familiar, y de pronto dejan de producir y se les generan cargos por abogados, por una fianza, por la situación misma que tienen dentro del centro de detención, tanto para pagar una tablet, para pagar por llamadas, por todo lo que deben consumir, pues la vida les cambia a ellos y a todas sus familias y sus dependientes, ¿no? Tenemos historias de cómo fue el arresto, que en muchos casos estamos viendo, sobre todo acá en Doral, Florida, donde yo vivo, por cierto, el temor que hay ante todos estos videos que se ven en redes sociales de personas deteniendo a estos seres humanos que están pidiendo un asilo, que tienen, no es que están sin documentos, tienen un documento que demuestra que tienen una corte pendiente, que han cumplido con todas sus reglas, que han pagado sus taxes, que tienen un permiso de trabajo, que tienen un número que los registra, o IT number o social security number. O son personas que están cumpliendo con todas las leyes, que vinieron aquí de manera legal, que recibieron un TPS o un Temporary Status, que sabemos que se acabó no solo para venezolanos, sino para otras nacionalidades, que son personas que vinieron huyendo de situaciones bien difíciles en sus países, uh-huh. se encontraban aquí cumpliendo las leyes y de la noche a la mañana, pues, son esposados, maltratados, llevados a centros de detención, y en lo que se enfoca este trabajo, sin dejar toda esta historia humana, ¿verdad?, y familiar, es en lo que significa económicamente el impacto para cada familia, que lo vemos entonces reflejado en las campañas, por ejemplo, de GoFundMe. Si ustedes hacen una búsqueda en Google, como lo hicimos para el trabajo, ustedes pueden ver la proliferación increíble de campañas con historias como estas que acabo de contar, pero diferentes montos. Van desde unos pocos miles, 5,000, 6,000, y sobrepasan en algunos casos los $20,000, $30,000, porque no solamente es la fianza, es, como les decía, otros gastos para mantener a su familia y para mantenerse ellos fuera claro. y dentro de ese centro de detención.
1: Y qué bueno que mencionas que muchas veces se sobrepasa la meta, ¿no? Ellos ponen una cantidad que es la que consideran necesaria para, pues, saldar todos estos gastos que ya has mencionado, Tamoa. Pero aquí también lo interesante, y quisiera que nos cuentes, es que no solamente cooperan las familias que conocen a la persona que fue detenida por ICE y que ahora enfrenta todo este, pues, esta deuda económica, sino gente de la comunidad que a lo mejor solamente le conoce por nombre o incluso desconocidos, y por eso es que las redes en este momento sí que hacen una buena labor para expandir esa petición. Platícanos.
3: Sí, la primera cadena de ayuda se genera en muchos casos por WhatsApp. Como saben, WhatsApp es el sitio por excelencia donde nos comunicamos los latinos. Por allí llega muchas veces primero tímidamente pidiendo que hagan alguna colaboración a través de Zelle, a través de una cuenta bancaria. Muchas veces la primera semana se mantienen muy asustados y le piden a la cadena cercana de amigos y familiares una ayuda y que no digan nada. No digan nada, por favor, mantengámoslo en secreto, tenemos mucho miedo. En mi caso personal me han llegado por ser por primera vez, como primera forma de contacto. Uh-huh. Luego a las semanas, cuando se complica también la situación económica, entonces ya vemos el link a GoFundMe y vemos gente que aporta, que pone mensajes, que lo pone en sus redes sociales porque ya no puede dar un dólar más, pero dice colaboren por lo menos compartiendo este caso, y entonces alguien aporta, porque es que los casos se están multiplicando de una manera además muy rápida. Y tenemos un testimonio de alguien, por ejemplo, que no está afectada directamente, pero dice que aportó para el esposo de una amiga porque vio el caso, ella está en México y entonces quiso aportar. O sea, la gente se ha mostrado también muy solidaria, porque es algo que le puede pasar no solamente a tu familiar o personalmente a tu familiar, sino a alguien de tu comunidad, alguien que conoces, que trabaja contigo. Es algo que nos ha tocado muy cerca, sobre todo en estos últimos días, a la comunidad de Doral, en la que viví. Más del 40% de los habitantes somos venezolanos, por cierto, y por alguna razón ha habido una arremetida en los últimos días acá. Entonces es como que lo hemos visto en otros lugares, ¿verdad? Vimos estas razias en Minneapolis, hemos visto en Chicago, hemos visto en otros, pero cuando te llega muy cerca, te llega también el cómo ayudo. ¿Cómo ayudo? Entonces cuando te llega el GoFundMe, pues es una manera de decir, puedo ser útil aportando a esta causa, y muchas de las causas son ayuda a que mi hermano regrese a casa, o ayuda a que mi padre regrese a casa, ayúdanos a traer a mi esposo a casa. Entonces, ¿cómo no conmoverse con un mensaje como ese, no?
1: Claro que sí. Bueno, a mí también me ha tocado llegar en el área de la Bahía de San Francisco, pues nos llegan lamentablemente muchos avisos de personas de la comunidad maya, por ejemplo, que están solicitando con esa frase que acabas de decir, ayuda a que tal persona pueda regresar a casa, y pues son gastos muy fuertes. Y a veces nos ha tocado, no sé si esto es parte también de lo que ustedes han escuchado, Tamoac, de pues algunas personas sí dicen, pero quiero saber si esta campaña es de verdad, es real, el dinero que están solicitando es efectivamente para cubrir gastos que tienen familiares o personas detenidas por ICE, porque pues los fraudes también están a la vuelta de la esquina. En ese sentido, háblanos sobre esos riesgos que muchas veces también pueden encontrar, o también el temor, Tamoa, de muchas familias inmigrantes que por miedo no quieren llamar la atención, ¿no?, de las autoridades migratorias de nada, y entonces piden ayuda, ¿no? Ayúdame a hacer esta cooperacha virtual, pero no pongas mi nombre o no pongas ciertos datos.
3: Sí, totalmente. Empiezo por la primera pregunta sobre, bueno, STAMP. Siempre tenemos que estar muy pendientes de esto, y es obvio que uno se pregunte a dónde va este dinero. Mucha gente lo hace con gente que conoce o porque le mandan directamente el link de alguien conocido. Nosotros contactamos, Dayimar Ayala contactó a la portavoz hispana de GoFundMe para pedirle datos de cómo están viendo ellos este crecimiento, qué tipos de cuidado tienen que tener la gente, pero no dijeron que no tienen actualmente datos sobre las recaudaciones relacionadas con detenciones migratorias. Entiendo que es un caso muy delicado. Claro. Comentar por lo que decías de la identidad. Hay mucho miedo por la identidad de las personas que tienen que revelarlos allí, como decías tú, para que no se vea un scam, para darle la mayor cantidad de datos posibles y que para dar confianza para que la persona aporte, pero a su vez con el miedo de que esa identidad pueda dañarles el caso. Sabemos de abogados que les recomiendan no poner nada sobre su caso. Nos costó mucho publicar este trabajo por el cuidado que había que tener en el reconocimiento, incluso de voz, de alguien que nos comentaba, por ejemplo, nos daba su testimonio, y el abogado le decía que por favor no pusiera su nombre, que no se escuchara su voz, y el testimonio, de hecho, era algo como más bien muy personal. O sea, decía el señor algo como: me pides que me porte bien, que pague los impuestos, que haga todo, que vaya a corte para después detenerme y tratarme de esta manera, ¿no? No. Claro. Uno cree que no es nada complicado en un caso, pero los abogados están muy temerosos de que esta identidad se pueda relacionar con su caso directamente y que tenga represalias por esto. Es un caso muy delicado, sí, pero sabemos que está pasando porque, aunque para este trabajo y para otros temas guardemos la identidad, conocemos a muchas de estas personas de viva voz, solo que han pedido resguardar su nombre.
1: Ya, y es
3: entendible. Hay que tener cuidado con los scams.
1: Claro, hay que tener cuidado. Y Tamoa, se nos acabó el tiempo. Tamoa Calzadilla, Managing Editor de Palabra, que es esta plataforma multimedia de la Asociación Nacional de Periodistas Hispanos. Gracias por acompañarnos desde Miami, Florida, y gracias por contarnos estos detalles sobre estas cooperachas tan comunes, lamentablemente, ahora para poder ayudar con gastos a familias con detenidos por ICE. Gracias, Tamoa.
3: Gracias a ustedes, y estamos aquí, si quieren entrar a ver el trabajo completo, en Palabra NAHJ.org pueden ver la historia completa. Gracias, Radio Bilingüe. Muy feliz por estar.
1: Gracias a ti, Tamoa. Gracias a ti y hasta pronto. Y bueno, se nos acabó el tiempo en esta edición de Línea Abierta, así que nos despedimos ya de esta edición. 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Jorge Ramírez está en los controles técnicos, María de Jesús Gómez es asociada de producción, Yositis Careño Pereira es productora y Desiree Yepes coordina la producción, Samuel Orozco es el director de noticias, yo soy Chelis López, gracias, hasta la próxima.

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Mucho cariño, gracias. A todos mis paisanos de Chihuahua, saludos. Gracias. Gracias a todos ustedes. Vamos a cantarles un tema que ustedes lo hicieron un éxito. Que eso dice amor, besa para ustedes. Salud, compadre. Eso dice, ¡vámonos!

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Gracias. Gracias, muy amables, por los aplausos a toda la gente que se va esta tarde. Vamos a cantarles un tema, eso dice, serán los ojos de todas las mujeres aquí en Colorado, y dice...

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2: ¿Qué tal? Les saluda Citlali Sáenz. Bienvenidos a este despacho informativo.
3: A las 6 a Guadalupe, por la calle de Cifuentes, llegaron el cura Hidalgo y su tropa de insurgentes.
2: Cada 15 de septiembre, las campanas, las banderas y el tradicional Viva México marcan una de las noches más importantes para los mexicanos, la conmemoración del inicio de la independencia de México. Y es que detrás de esta celebración hay un acontecimiento que ocurrió hace más de dos siglos, la madrugada del 16 de septiembre de 1810, cuando el cura Miguel Hidalgo y Costilla llamó a los habitantes de Dolores, Guanajuato, a levantarse contra el dominio español. Más de 200 años después, ese llamado sigue siendo recordado, incluso fuera de México. Este año las celebraciones también se preparan en distintas ciudades de Estados Unidos, en un momento en el que la comunidad mexicana viva sus tradiciones. Así se escuchó la celebración del grito de independencia el año pasado.
4: ¡Mexicanas! ¡Mexicanos! ¡Viva la independencia!
2: La historia de México cuenta que el 16 de septiembre de 1810, Miguel Hidalgo hizo sonar la campana de la parroquia de Dolores y convocó a la población a iniciar la lucha contra el dominio español. Aquel momento es conocido como el Grito de Dolores y marcó el comienzo de la Guerra de Independencia. La lucha no terminó aquella madrugada, se prolongó durante más de una década y la independencia se consumó en 1821. Pero el llamado de 1810 quedó en la memoria nacional y con el paso del tiempo se convirtió en una de las principales ceremonias patrias de México. Hoy, cada 15 de septiembre por la noche, el presidente o la presidenta de México y autoridades de distintos lugares del país reproducen simbólicamente aquel llamado con arengas que recuerdan a los héroes y a las heroínas de la independencia. Y la tradición no se queda dentro de las fronteras mexicanas. En los Estados Unidos, como saben, los consulados mexicanos también realizan ceremonias para conmemorar la independencia, mientras distintas comunidades organizan festivales, desfiles y actividades culturales. En Chicago, por ejemplo, este año regresa el Festival del Grito en Grand Park, después de que la edición del año pasado fuera cancelada por preocupaciones relacionadas con los operativos de ICE y las redadas. También continúa la tradición del desfile de la calle 26 en Little Village, una de las celebraciones mexicanas más importantes de la ciudad. Y es que este regreso ocurre después de un año en el que el temor a los operativos migratorios afectó algunas celebraciones y llevó a muchos de nuestros connacionales migrantes a modificar sus planes. Ahora, mientras se preparan los festejos de este 15 de septiembre, desde México, la presidenta Claudia Sheinbaum les envía este mensaje a los connacionales.
5: Pues primero que se sientan orgullosos de su origen, de ser mexicanas y mexicanos. Que lo sienten, porque es mucha la identidad. Que aquí los queremos, que aquí les ayudamos en todo lo que necesiten y que estamos muy orgullosos de ellas y de ellos, que son, como hemos dicho, héroes y heroínas.
2: La presidenta Sheinbaum también ha llamado a los mexicanos que viven en los Estados Unidos a seguir sintiéndose orgullosos de su origen. Y ante las dudas o preocupaciones relacionadas con esta celebración y los operativos de ICE, recomienda acercarse a los consulados mexicanos para recibir orientación.
5: Y que se acerquen a sus consulados para poder recibir alguna orientación, para que pues en alguno de los casos no se pongan en riesgo. Y pedir también pues que se permita la celebración del Día Patrio de México en Estados Unidos.
2: Para millones de mexicanos que viven fuera del país, el 15 de septiembre se convierte así en una forma de mantener el vínculo con sus raíces. La bandera, la música, la comida y las arengas forman parte de una celebración que ha evolucionado con el paso de los años, pero que conserva como punto de partida aquel llamado ocurrido en Dolores, Guanajuato, en 1810. Este será el segundo año que la presidenta Claudia Sheinbaum, la primera mujer en gobernar el país, encabeza la ceremonia del Grito de Independencia. En las arengas ha incluido a mujeres de la historia de México y a heroínas que no habían sido incluidas.
6: Soy pura mexicana, nacida en este suelo, en esta hermosa tierra que es mi nación.
2: Así que le deseamos que disfrute de esta fiesta mexicana. Y es así como llegamos al final de este servicio informativo. Soy Citlali Sáenz. Cuídense mucho. Hasta pronto.
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0: Cerca de los rieleros del norte, dime, who is it? ¿Quién es? También escuchamos Lorenzo, Lawrence de Monte Claro, el taconazo y qué más. Bueno, iniciamos la programación con los Cardenales de Nuevo León, sácate los piojos, chencha. Yes. Amigos, muy buenas tardes, ya estamos listos con las polcas, los guapangos y todo el sentimiento del norte. Así que acomódense bien, que la tarde se pone buena, buenísima. Ya son las 2 de la tarde con, bueno, ya 14 minutos, hora del Pacífico. Y bueno, y el cuerpo lo sabe, un saludo muy especial para los que trabajan y para los que han, bueno, descansan escuchando el pulso de nuestra música a esta hora de la tarde. Los acompaña como de costumbre su servidor y amigo Samuel Rodríguez desde los estudios de Radio Bilingüe en Fresno, California, y vamos a continuar con más de nuestra alegría musical desde los estudios, pero antes estas pausas informativas.
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0: ¿Qué tal, amigos? Vamos a escuchar una polquita que por nombre El Patito, una inspiración de Narciso, el Huracán Martínez, el Huracán del Valle, con esa polquita con los Águilas del Norte. También escuchamos a quienes estuvimos escuchando este Super Clásicos con el corrido de Mario Díaz Cri-Cri. ¿Quién es Mario Díaz? El Cri-Cri. Saludos para los amigos por allá en Río Grande City, Texas, donde nos sintonizan a través de 88.3 FM. También un saludo a los amigos ahí en Peñitas y en La Casita, que nos escuchan diariamente, y a cruzar la frontera también. Un saludo para usted. Vamos a ver, y también escuchamos a Víctor Ramírez con la canción, dice, Anoche Soñé Contigo. Wow. Este fue Víctor Ramírez. Y bueno, vamos a continuar con más nuestra programación, saludando a los amigos en el Valle de Coachella, donde nos sintonizan a través del 101.1 FM. Buenas tardes. También un saludo por acá al norte del estado de California, cerca de Sacramento, Williams, California, 91.3 FM. Buenas tardes. Y también un saludo a los amigos en Mendocino, 88.5 FM. Saludos para todos y cada uno de ustedes. También a usted, amigo mío, que nos escucha a través del internet, del www.radiobilingüe.org, también a través de iTunes Radio y nuestras estaciones hermanas y afiliadas. Bueno, vamos a informarles y a recordarles, amigos, no olvide el gran convivio del Valle. Se perfila como una de las celebraciones culturales más vibrantes del año en el Valle Central. Es una magnífica oportunidad para que todas las comunidades se reúnan en un ambiente familiar, festivo y completamente accesible. Anote la fecha, va a ser del viernes al domingo 2 al 4 de octubre. Lugar donde mero, Courthouse Park, en el corazón de Fresno, en el Parque La Corte de Fresno, ubicado en el 1100 Venice Avenue, Fresno, California. No tiene pierde, Downtown Fresno. Admisión absolutamente gratis, free. Este es un evento abierto para todas las edades y todas las culturas, el público en general. ¿Qué podrá disfrutar? Bueno, déjame decirles que este festival de 3 días reunirá lo mejor de las tradiciones vivas de nuestra región a través de música en vivo y danzas tradicionales que representa la rica diversidad del valle. Además, ¿qué más va a haber? Muestras gastronómicas. Va a haber puestos de comida para disfrutar los sabores típicos locales. ¿Qué más? Demostraciones de artesanías de acreedores de nuestra comunidad. También va a haber pláticas y charlas culturales diseñadas para enriquecer a asistentes de todas las generaciones. Así que haga planes. Este magno evento es posible gracias al apoyo y presentación de Measure P, la ciudad de Fresno, Downtown Fresno, Radio Bilingüe y el condado de Fresno, entre otras agencias locales entregadas al desarrollo comunitario. Así que no olvide el gran convivio del Valle, del 2 al 4 de octubre, el lugar Courthouse Park, en el corazón de Downtown Fresno, 1100 en Fresno, California. Admisión absolutamente gratis, un evento abierto para todas las edades, todas las culturas, público en general. Haga planes. Vamos a continuar, amigos, con más de nuestra programación, ya 29 minutos después la hora.
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Puro Biburón dijo que él es el primo del hijo de su. Yes, los primos, ándale, el Burón y el hijo de su. Los hermanos Barrón. También estuvimos escuchando, ¿quién estuvimos escuchando? Aparte del Biburón, escuchamos, vamos, ahorita le digo, estuvimos escuchando a los Ramones, ¿eran los Ramones de Nuevo León? Yes. ¿Pa' qué me ocultas? Los Ramones de Nuevo León con Héctor Montemayor y también del campo, la ciudad, Grupo Exterminador. Y bueno, adelante con la programación. Un saludo para el buen amigo, el señor Secundino. ¿Dónde anda el buen amigo Secundino Garza y familia que nos escuchan? Ahí en la casita, Texas, en el Valle de Texas. No muy lejos, como dice el Cricri, a cruzar la calle, como quien dice, ahí nomás cruza la calle. Ahí está la casita, Texas, de ahí, de no muy lejos de aquí, de Río Grande, sí, Texas. Ahí escucha el primo, es familia, la radio bilingüe a través de la frecuencia 88.3 FM. All right, con mucho gusto, y se sintoniza la programación diariamente, es el señor Secundino Garza y familia ahí en la casita, Texas. Los saludamos a todos y cada uno de ustedes. Y bueno, también un saludo para Alfredo, que nos escucha, donde mero, dice, por acá, en Exeter, California, aquí escuchando la programación. Llegamos del trabajo, ya estamos aquí descansando, escuchando la buena música de la música norteña. Gracias, my friends. Y bueno, vamos a continuar, pero antes vamos a invitarlos a que mañana mediodía, 12 del mediodía, tenemos línea abierta. Durante esa programación va a haber cuatro temas muy interesantes. El primer tema es un censo sin inmigrantes. La administración Trump propuso dejar de contar a muchos inmigrantes no ciudadanos y eliminar preguntas sobre raza del censo de 2030. Los cambios podrían modificar la distribución de escaños en el Congreso y de fondos federales, y bueno, ya anticipan disputas legales. ¿Quiénes dejarán de ser

0: mediodía. Continuamos con más en nuestra programación después de esto.
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0: Thank you, muchas gracias. Y síganse divirtiendo. Hay bastante música.
1: There you go. Ese fue Oscar Hernández y Guadalupe Enríquez y un turista en Monterrey, pero no Monterrey, California, Monterrey, Nuevo León. También escuchamos a Gilberto Pérez y sus compadres, el Burro Pardo, saludando al buen amigo Alfonso Martínez. Y se dice, mándele un saludo a aquellos compañeros y amigos Radio Escuchas y a Jesús Cervantes y a su papá, el señor Benjamín Cervantes, que también sintonizan la red bilingüe diariamente por acá en Salinas, California, a través de KHC 90.9. Gracias, Alfonso, y también saludos al señor Benjamín y a su hijo Jesús Cervantes. Y estuvimos escuchando también a quien los Cachorros de Juan Villarreal, Por Favor Comprende, y Alex Vargas con la canción Hablando Claro. Y bueno, vamos a continuar con más otra programación, pero antes déjenme invitarlos, amigos. Se acerca la fecha del 2 al 4 de octubre, el gran convivio del Valle, donde usted va a poder tener a celebrar las tradiciones vivas del Valle Central de California con música. Va a haber danzas, tradiciones, comida, demostraciones de artesanías y charlas para todas las edades. Un evento abierto al público, todas las culturas, todas las personas están cordialmente invitados. El evento va a ser en el Courthouse Park, 1100 Venice Avenue, Fresno, California, de 2 a 4 de octubre. Este es un evento familiar. Para más información puede visitar actonline.org/Great Valley Gathering. Así que ahí tiene esa invitación. Vamos a continuar. Aquí tenemos la participación de Imperio del Norte, de Pepe Medina, dice el Coco Rayado. Vamos a regresar, amigos, después del Noticiero Latino de 5 minutos con la segunda hora de Arriba al Norte.

0: corte con el coco rallado. And un saludo para los amigos por ahí en Columbus, Nuevo México, donde nos sintonizan a través de KDUO 91.3 FM. Y también un saludo a los amigos en Puerto Palomas, Chihuahua. Gracias por su amable sintonía. Vamos a regresar, amigos, con más de nuestra programación después del Noticiero Latino 5 Minutos, con más de nuestra programación de Arriba al Norte, desde Fresno, California.
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1: ¿Qué tal? Les saluda Citlali Sáenz. Bienvenidos a este despacho informativo.
2: A las 6 a Guadalupe, por la calle de Cifuentes, llegaron el cura Hidalgo y su tropa de insurgentes.
1: Cada 15 de septiembre, las campanas, las banderas y el tradicional Viva México marcan una de las noches más importantes para los mexicanos, la conmemoración del inicio de la independencia de México. Y es que detrás de esta celebración hay un acontecimiento que ocurrió hace más de 2 siglos, la madrugada del 16 de septiembre de 1810, cuando el cura Miguel Hidalgo y Costilla llamó a los habitantes de Dolores, Guanajuato, a levantarse contra el dominio español. Más de 200 años después, ese llamado sigue siendo recordado, incluso fuera de México. Este año las celebraciones también se preparan en distintas ciudades de Estados Unidos, en un momento en el que la comunidad mexicana viva sus tradiciones. Así se escuchó la celebración del grito de independencia el año pasado.
3: ¡Mexicanas! ¡Mexicanos! ¡Viva la independencia!
1: La historia de México cuenta que el 16 de septiembre de 1810, Miguel Hidalgo hizo sonar la campana de la parroquia de Dolores y convocó a la población a iniciar la lucha contra el dominio español. Aquel momento es conocido como el Grito de Dolores y marcó el comienzo de la Guerra de Independencia. La lucha no terminó aquella madrugada, se prolongó durante más de una década y la independencia se consumó en 1821. Pero el llamado de 1810 quedó en la memoria nacional y con el paso del tiempo se convirtió en una de las principales ceremonias patrias de México. Hoy, cada 15 de septiembre por la noche, el presidente o la presidenta de México y autoridades de distintos lugares del país reproducen simbólicamente aquel llamado con arengas que recuerdan a los héroes y a las heroínas de la independencia. Y la tradición no se queda dentro de las fronteras mexicanas. En los Estados Unidos, como saben, los consulados mexicanos también realizan ceremonias para conmemorar la independencia, mientras distintas comunidades organizan festivales, desfiles y actividades culturales. En Chicago, por ejemplo, este año regresa el Festival del Grito en Grand Park, después de que la edición del año pasado fuera cancelada por preocupaciones relacionadas con los operativos de ICE y las redadas. También continúa la tradición del desfile de la calle 26 en Little Village, una de las celebraciones mexicanas más importantes de la ciudad. Y es que este regreso ocurre después de un año en el que el temor a los operativos migratorios afectó algunas celebraciones y llevó a muchos de nuestros connacionales migrantes a modificar sus planes. Ahora, mientras se preparan los festejos de este 15 de septiembre, desde México, la presidenta Claudia Sheinbaum les envía este mensaje a los connacionales.
4: Pues primero que se sientan orgullosos de su origen, de ser mexicanas y mexicanos. Que lo sienten, porque es mucha la identidad. Que aquí los queremos, que aquí les ayudamos en todo lo que necesiten y que estamos muy orgullosos de ellas y de ellos, que son, como hemos dicho, héroes y heroínas.
1: La presidenta Sheinbaum también ha llamado a los mexicanos que viven en los Estados Unidos a seguir sintiéndose orgullosos de su origen. Y ante las dudas o preocupaciones relacionadas con esta celebración y los operativos de ICE, recomienda acercarse a los consulados mexicanos para recibir orientación.
4: Y que se acerquen a sus consulados para poder recibir alguna orientación, para que pues en alguno de los casos no se pongan en riesgo. Y pedir también pues que se permita la celebración del Día Patrio de México en Estados Unidos.
1: Para millones de mexicanos que viven fuera del país, el 15 de septiembre se convierte así en una forma de mantener el vínculo con sus raíces. La bandera, la música, la comida y las arengas forman parte de una celebración que ha evolucionado con el paso de los años, pero que conserva como punto de partida aquel llamado ocurrido en Dolores, Guanajuato, en 1810. Este será el segundo año que la presidenta Claudia Sheinbaum, la primera mujer en gobernar el país, encabeza la ceremonia del Grito de Independencia. En las arengas ha incluido a mujeres de la historia de México y a heroínas que no habían sido incluidas.
5: Soy pura mexicana, nacida en este suelo, en esta hermosa tierra que es mi nación.
1: Así que le deseamos que disfrute de esta fiesta mexicana. Y es así como llegamos al final de este servicio informativo. Soy Citlali Sáenz. Cuídense mucho. Hasta pronto.
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0: Amigos, acabamos de escuchar a Dame una oportunidad, Intenso, y quién más. Hoy también estuvimos escuchando Estamos en algo, y es una canción que grabaron los Relámpagos Norte, y aquí lo escuchamos con Intocable. A Juan P. Moreno, las favoritas de Juan P. Moreno, ese fue el título de su selección. Buenas tardes, bienvenidos a la programación, a usted que nos acompaña por allá en Northern California, el señor Martínez, how you doing? También un saludo para a los amigos que nos escuchan en donde mero, Barstow, 99.5 FM, y también un saludo a los amigos en la Costa Central, San Luis Obispo, 92.9, y también un saludo a los amigos en Uvalde, Sabinal, Carrizo Springs, Crystal City, Pearsall, La Pryor, Dilley, y también saludamos a los amigos en Piedras Negras, Coahuila, y a cruzar la frontera tenemos entendido que nos sintonizan ahí en Piedras Negras y en Eagle Pass, Texas también, así que gracias. Y vamos a continuar con la programación hoy. Oh, también un saludo muy especial para los habitantes y residentes y cachanías de los más de 200 ejidos y comunidades del Valle de Mexicali, reconocidos por su gran vocación agrícola, especialmente en cultivos como trigo, alfalfa y el algodón, son el motor histórico y económico que fortalece ahí en Baja California. Y allí en el Valle de Mexicali nos sintonizan a través de la frecuencia 88.7 FM, el Centro Caléxico. Bienvenidos, ahí saludamos a quien saludamos, a todos los amigos ahí, Mr. Héctor Macías, Leti Valarde, Cuco Valles, Rocío, que se encuentra ahí también visitando, a Chuy Flores, y ¿quién más anda por ahí? De más amistades, y aquí escuchándose en la programación, como siempre, a través del 88.7, les enviamos nuestras notas musicales. Amigos, ya a las 3 de la tarde con 17 minutos, es lo que nos indica el reloj musical en cabina.
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0: ¡Qué musiquita! Ya más no se puede. Bailando en el Rancho, dice Beto Salinas y los amigos. También escuchamos a quien, José Delgado, el fracasado. Los Chenchos cantando el 15 de septiembre, yes sir, celebrando las fiestas patrias de independencia de México. Hoy por la noche, el grito de la independencia. En Deborah, en Arvin, California, comenzó la fiesta. Y yep, ya comenzó la fiesta, Sam. All right. And, también escuchamos a quién más, a Chuy Flores y la Rosa, las Rosas de Mexicali. Con mucho gusto. Un saludo para todos ustedes, amigos, que nos acompañen esta tarde. No olviden que mañana miércoles, como de costumbre, los miércoles, a nuestra buena amiga Ana Jaimes, ella conduce la programación de Ritmo del Pueblo, y en esta hora de 2 a 4, ella conduce el programa de Arriba Norte, así que lo invitamos a que lo acompañe. Vamos a regresar un día, tenemos 30 después de la hora.
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2: La inteligencia artificial está transformando el futuro, y los expertos, como Max Passeri, responsable de seguridad de Averro, advierten que si no se usa apropiadamente, la inteligencia artificial trae riesgos, como la exposición y la seguridad de datos personales o la generación de información falsa.
3: 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Eso tiene un término en inglés que se llama oversharing. Y básicamente tiene muchos riesgos asociados a la seguridad personal.
2: Con el auge de la inteligencia artificial, las técnicas de robo de identidad y estafa se han vuelto cada vez más sofisticadas. Por eso es muy importante que seamos cuidadosos con lo que publicamos en las redes sociales y la información que compartimos.
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El chuchu tren, esos fueron los Gavilanes del Norte, Caminitos de Rieles. También estuve escuchando Yo No Tengo La Culpa. Yes. ¿Quién más? El Gorrión del Topo Chico. Y Los Broncos de Reynosa, Te Traigo en Mi Cartera, right there. Bueno, vamos a continuar con más de nuestra programación, pero antes vamos a invitarlos. Atención, Fresno y sus alrededores, póngase las botas y el sombrero, porque la escuela primaria Ewing Elementary School presenta su gran carnaval de colores estilo rancho. That's right, estilo rancho. 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La entrada es absolutamente gratis. Venga y disfrute en familia de música folclórica, bailables, mongs, exhibición de autos y deliciosos antojitos. 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That's right, música en vivo con la Autoridad Sin Límites. That's right, la Autoridad Sin Límites y DJ Incendio. DJ Incendio, así que no falte. Para más detalles te puede llamar al 559-253-6460. 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
2: Álgame, vieja, no me estés molestando, por favor. Estoy escuchando la polca, la escoba, con los hermanos Cárdenas, con el tío Vivianito, Vicente.

escuchando en Linares, Hechicero Linares, y también estuvimos escuchando La Quinta Dinastía, Ruitas de Amor, y qué más, Junior Alvarado y sus Reyes de Oro con Que Siga el Choo Choo Train. Amigos, el tiempo se nos ha terminado, gracias por habernos acompañado en esta programación de hoy. Sí, un placer estar con ustedes. Recuerde que mañana lo invitamos a que nos acompañe tempranito, ¿a qué horas? A las 6 de la mañana, hora del Pacífico, en Mañanitas con Mariachi. A continuación, el programa de Acentos. Abrazo, que pasen buenas tardes. Hasta luego.

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1: ¿Qué tal? Les saluda Citlali Sáenz. Bienvenidos a este despacho informativo. Un tribunal federal de apelaciones bloqueó una política de la administración Trump que permitía la detención obligatoria de ciertos inmigrantes sin acceso a fianzas. La decisión podría beneficiar a personas que permanecen detenidas mientras buscan regularizar su situación migratoria. Rosalba Piña, abogada de inmigración, explica qué decidió el Tercer Circuito y por qué este fallo es importante.
2: Estamos viendo desde el año pasado, desde que entró este presidente, que las personas que son arrestadas por ICE no les están dando fianza. Están haciendo todo lo posible para mantener a las personas detenidas, a tal grado que hasta se ha escuchado de la construcción de bodegas al estilo Amazon enormes para mantener a personas. O sea, el plan es mantener a cuantos puedan detenidos posibles.
1: La experta en inmigración comenta la posición de la actual administración, que considera que muchos inmigrantes no deberían tener acceso a una audiencia de fianza.
2: Esta administración interpreta que las personas que entraron sin inspección no califican a fianza y los circuitos están divididos, sin vista a tratar de mantenerlos sin fianza.
1: Rosalba Piña, abogada de inmigración, dice por qué este tema podría terminar hasta la Suprema Corte.
2: Esto significa que esto probablemente va a terminar en la Suprema Corte.
1: ¿Qué puede pasar ahora con las personas que permanecen detenidas y que todavía no han tenido una audiencia de fianza?
2: Lo que está sucediendo es que cuando están arrestando a las personas, estamos viendo una práctica de cambiarlos de localidad de donde son arrestados o de donde viven a lugares en donde claramente los circuitos están indicando no fianza, como digamos Kansas. Eso es lo que estamos viendo. ¿Para qué? Para obligar a las personas a estar detenidas. Y aparte, ahora también están fuertemente retando fianzas hasta para los que entraron con visa. Recientemente, hace unos días, hubo una decisión en donde un juez federal estaba ordenando que le dejaran fianza a una persona que entró con visa. Porque antes la distinción era entraste con visa o sin visa. Pero estamos viendo ahora una expansión agresiva a también incluir a los que entraron sin visa a tratar de mantenerlos.
1: Rosalba Piña, abogada de inmigración, explica qué opciones tienen quienes buscan una revisión de su caso y cómo podría cambiar su situación a partir de esta decisión.
2: Al momento en que te detienen, puedes pedir una audiencia de fianza ante un juez de inmigración. Se llama un Custody Redetermination Hearing. Es decir, ya ICE tomó la decisión de mantener a la persona detenida y le estás pidiendo a un juez que se redetermine esa decisión, ¿verdad? Ya dependiendo del caso en específico, la primera pregunta es ¿cómo entró la persona a Estados Unidos? ¿Entró con inspección? O sea, es decir, ¿con alguna visa o entró sin inspección? Y luego hay que ver en dónde tienen a la persona detenida. Si está la persona detenida en una localidad en donde un circuito ya determinó que no hay fianza porque entraste sin inspección y te tienen detenido ahí, donde ese circuito gobierna.
1: Rosalba Piña explica la importancia del debido proceso y señala que existen diferencias entre las decisiones de las distintas cortes.
2: Te tienen al cliente detenido. Dos, probablemente en una localidad donde no hay fianza. Tres, todas las conversaciones, o sea, es estando la persona detenida. Cuatro, o si te dicen no hay fianza, tienes que presentar todo tu caso en semanas. Cinco, digamos que tienes una petición pendiente que te da el ajuste de estatus, pero UCI tiene que decidir esa petición. UCI se sienta en esa petición a decir, el juez continúa con tu caso.
1: Mientras algunos tribunales consideran que ciertas personas tienen derecho a una audiencia de fianza, otros han determinado lo contrario. Esto genera incertidumbre para los inmigrantes detenidos y para sus familias.
2: Tienes otras cortes federales que dicen no hay fianza y si el juez de inmigración está en un estado rojo, esos son los estados que siguen a la administración, van a decir no, pero esta corte aquí dijo que no hay fianza, por lo tanto yo tengo la obligación de seguir o yo tengo la obligación de decir lo que dicen mis jefes, quien termina pagando por ahora sí que como se está interpretando la ley, como se está aplicando y como están saliendo las decisiones, ¿verdad? Es la persona que está detenida y su familia.
1: Y es así como llegamos al final de este servicio informativo. Soy Citlali Sáenz. Cuídense mucho. Hasta pronto.
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No, aquí estoy, espérame tantito, don Facundo, espérame. Bueno, ahí estábamos escuchando a Luis y Julián con la canción Frontera Chiquita. Esa canción me la pidió don Macario González y me dice de parte del Águila Negra, pues salúdame a toda la gente de Laredo, Tamaulipas. Y también escuchamos a la nueva sangre de los cadetes de Linares con la canción El Palomo. Bueno, y así dimos inicio a la segunda y última hora de su programa Arriba el Norte. Se transmite de lunes a viernes de 2 a 4 tiempo del Pacífico, los lunes con Maripaz, los martes con Samuel Rodríguez, los miércoles con servidora Ana Jaimes, los jueves con doña Sonia y los viernes con don Jesús de la Rosa. 5 días de música norteña de 2 a 4 tiempo del Pacífico. Bueno, y le recuerdo el número en cabina que es el 559-264-9191. O si usted me quiere mandar un mensajito, hágalo al 559-835-9235. Pero bueno, vamos con más música. Vamos a escuchar a Los Cachorros de Juan Villarreal con la canción Mujer, Mujer. Y después escuchamos a Facundo Cháidez con la canción Bendiciones para México. Bueno, entonces vamos con Los Cachorros de Juan Villarreal. Sígale subiéndole el volumen a la radio. Sígale alegrándole el día al vecino.

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Y ahí estábamos escuchando a Los Cachorros de Juan Villarreal con la canción Mujer, Mujer, para saludar a Juan Alvarado que nos escucha desde Miguel Alemán, Tamaulipas. También escuchamos a Facundo Cháidez con la canción Bendición para México. Con esa canción saludamos a la señora Brenda Cobian que nos escucha aquí en Fresno. ¿Y qué más escuchamos, Anita? Nada más. Bueno, si usted vive aquí en Fresno, preste mucha atención, ya que la escuela Yui va a tener un carnaval de colores al estilo rancho. Bueno, esto va a ser ya este viernes, anótelo en sus calendarios, viernes 18 de septiembre, desde las 4 de la tarde a las 7. Esto va a ser en la escuela Yuin, que es Yuin, que se encuentra en el 4873 East Olive Avenue, aquí en Fresno, entre las calles La Chesna y La Olivo, atrás de el mercado, el Community Fresno, atrás de ese mercado está la escuela. Así que bueno, anótelo en su calendario, no se lo vaya a perder, porque bueno, ahí va a haber un concierto, va a estar la Autoridad Sin Límites. Es un grupo norteño compuesto por tres artistas. Y también va a estar el DJ encendido. También va a haber música, va a haber folclórico, danzantes y mucho, mucho más. No se lo vaya a perder, también va a haber exhibiciones de autos lowriders, y la entrada va a ser completamente gratis. Bueno, también van a haber atracciones, va a haber deliciosa comida como tacos, pizza, hot dog, nachos, sopes, enchiladas, comida china, aguas frescas, bobas, paletas, bueno, ¿para qué le saco más hambre, verdad? Pero si usted quiere más información, llámeles al 559-253-6460 y dígales que lo escuchó aquí en Radio Bilingüe. Así que no se le vaya a olvidar, viernes 18 de septiembre de 4 a 7 de la tarde, la dirección es 4873 East Olive Avenue, aquí en Fresno, California. Si usted no tiene nada que hacer este viernes y quiere que sus chiquillos se vayan a distraer un rato, bueno, pues llévelos, ya que la entrada va a ser completamente gratis. Y bueno, entonces a continuación vamos a escuchar a los madrugadores del Bajío con la canción Tus Ojitos. Bueno, me dijeron que se llamaban Esos Ojitos. Espero y sea la que me pidió el señor Froilán Martínez, que nos escucha en Salt Lake City, Utah. Hasta allá nos escuchan. Bueno, entonces, si no es, ay, ni modo. O a lo mejor sí era, ¿verdad? Y usted me le cambió el título. Pero bueno, entonces escuchemos a los madrugadores del Bajío con Tus Ojitos. Súbele el volumen a la radio. Sígale alegrándole el día al vecino.

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2: 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La inteligencia artificial está teniendo un gran impacto en la economía y se está aplicando en diversas industrias y sectores, comenta Rosemary Alfaro de Digital Nest, una organización no lucrativa que ofrece acceso a tecnología, clases de computación y programación a jóvenes de bajos ingresos.
3: Las aplicaciones son muy amplias, podemos verlas en educación, en la salud, agricultura, los negocios, el diseño, programación, servicio al cliente, traducción. Es muy amplia donde la inteligencia artificial está hoy en día.
2: En estos tiempos en que la tecnología está reemplazando funciones que hacemos los humanos para facilitarnos la vida, ahora más que nunca debemos estar alertas de cómo tomar ventaja. 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

Bueno, y ahí estábamos escuchando a Los Alegres de Barranco con Flor Hermosa. Con esa canción vamos a saludar a Don Pancho que nos escucha aquí en Fresno. También el saludo para Jorge Amézquita. ¿Y qué más escuchamos? Se va muriendo mi alma con Remy Valenzuela para saludar a la señora Alicia Reyes que nos escucha en Presidio, Texas. Y también escuchamos a Los Madrugadores del Bajío con Tus Ojitos para saludar a Froilán Martínez que nos escucha en Soleil City, Utah. Y también, nada más, ¿verdad? Bueno, si usted vive aquí en Fresno, preste atención, ya que va a haber un gran convivio del Valle. Esto va a ser en Courthouse Park, en el 1100 Van Ness Avenue, aquí en Fresno. Ven a celebrar las tradiciones vivas del Valle Central. Bueno, este es un gran convivio del Valle, es un festival gratuito que va a durar 3 días. Se llevará a cabo del 2 al 4 de octubre en el Courthouse Park. En el centro de Fresno, el festival celebra las tradiciones culturales del Valle Central. Es producido por la Alianza para las Artes Tradicionales de California y ACTA, una organización estatal sin fines de lucro con sede aquí en Fresno y las oficinas en San Francisco y Los Ángeles. ACTA trabaja con artistas y comunidades para apoyar las artes tradicionales y las prácticas culturales en toda California. Así que bueno, este festival, como les decimos, ¿verdad?, va a durar 3 días. El viernes 2 va a ser de 4 a 10 de la tarde. El sábado desde las 10 de la mañana hasta las 10 de la noche. Y el domingo desde las 11 de la mañana hasta las 6 de la tarde. Así que no se le vaya a olvidar, en el Courthouse Park, que está en el 1100 Van Ness Avenue, aquí en Fresno, California, para que usted lo vaya anotando en su calendario. Bueno, entonces vamos con más música porque el tiempo, mire, ya nos anda correteando y yo todavía tengo varias canciones que me han pedido aquí. Aquí tengo, híjoles, ya había puesto, bueno, son los Alegres del Barranco y vamos a escuchar a Los Alegres de Terrán con El Cuervo y el Estribillo para saludar a Don Jesús Cervantes que nos escucha en Salinas. Y me dice, salúdame a mi papá Benjamín Cervantes y Alfonso Piceno, amigo. Y bueno, por aquí también tengo otro mensajito antes de que se me vaya a olvidar, ¿verdad? Mi compañero me mandó, Don Jesús de la Rosa, un saludito. Me dice, salúdame a Marlene Socorro con la canción Tragos de Amargo Licor y a su amiga Adriana, que ya van saliendo de la escuela. Bueno, pues ahorita los complacemos a ellos también. Entonces vámonos con a Los Alegres de Terán, así que sube el volumen a la radio, sigue alegrándole el día al vecino.

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Y ahí estábamos escuchando los incansables Tigres del Norte con Corazón de Oro. Esta canción me la pidieron aquí por un mensaje. Me dice, hola Ana, buenas tardes, espero y tú te encuentres bien. Soy David Robles de Mexicali y del Centinela. Nos pones Corazón de Oro con los Tigres del Norte para dedicársela a mi abuela María de la Luz Virgen, que el lunes 21 de septiembre estuviera celebrando su cumpleaños 76 años, pero el 12 de octubre del 2024 dejó de existir. 2 años se pasan volando. Por favor, Ana, quiero que si me la dedicas, me la programaras. Gracias, muchas gracias, Ana. Bueno, ya no alcanzaba a ponérsela, pero bueno, no me quería ir como con ese remordimiento, ¿verdad? Porque pues yo sé que le dolió mucho a don David haber perdido a su abuelita. Bueno, y ahí estuvo. Sí, muchas gracias por mi canción. Quedó complacida, Ana. Saludos para ti y bendiciones a tu familia. Feliz miércoles. Bueno, entonces, ¿qué más escuchamos? Escuchamos a Ramón Ayala y los Bravos del Norte con Tragos de Amargo Licor. También a Juan Acuña, el Terror del Norte con Tus Maravillas. Y los Alegres de Terán. Bueno, yo me voy corriendo porque ya está aquí mi compañero. Ya tengo el tiempo bien encima. Bueno, pues gracias a todos ustedes. Y esto fue su programa Arriba el Norte con su amiga Ana Jaimes. Nos estamos escuchando la próxima semana. Bye.

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0: Bienvenidos a Palas en Utah, Avanza por 88.3 FM. Mi nombre es Efraín Alvarado, conocido como el Pana en Utah. Y hoy tenemos dos invitadas para nuestro programa del mes de mayo. Ella es Rosy Bennett de la Fundación.
1: Gaby Ramos.
0: Gaby Ramos y Kenya René del programa
2: La Sociedad de los Amantes.
0: Me encanta ese nombre. Bienvenidas, muchachas, ¿cómo están? Ambas en Radio Fusion.
2: Así es.
0: Que están en West Valley.
1: Sí, exactamente. Pues estamos ahí en Radio Fusion, somos unas super socias, corremos, gritamos, reímos y de todo. Y estamos ahí en Radio Fusion. Está en West Valley, pero obviamente es una radio digital online. Transmite en donde tengas un celular, una
2: computadora.
1: Cualquier lado.
0: Qué bueno que están aquí el día de hoy en Avance 88.3 FM. Una de las cosas, por la razón de la que están acá, es que te realizó